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1: Seis doce.

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1: Seis dieciocho.

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1: Seis veintinueve.

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1: 6:47.

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0: Seis cincuenta.

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1: Seis cincuenta y cinco.

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3: 6:59.
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1: El contenido de este programa es apto para todo el público. Bienvenidos, Roberto Jiménez Estrada está listo ya produciendo el Globo Terráqueo. Soy Paulo Ibarra, hoy tenemos un... No, qué barbaridad, déjame, me preparo acá. Verdadero pedazo de programa para todos ustedes. Hay un WhatsApp a sus órdenes, 333-8080-987. Y bueno, no estamos estrenando esta su gustada sección, ya tenemos un ratito nada más. Me pasó a mí historias para que vayan por ahí, o a quién le ha pasado, historias que pues rayan en lo raro, en lo dentro de la cotidianidad en nuestra vida. A veces nos ocurren cosas raras, explicables o inexplicables. Entonces, bueno, por acá vayan mandándome su historia al 333-8080-987. Gracias por estar con nosotros aquí en su casa. Soy Paulo Ibarra en Globo 98.7. 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

¿En qué momento jugar deja de ser solamente un juego? Y quiero hablar de ludopatía. ¿Sí saben lo que es la ludopatía? Es la adicción al juego. Y bueno, no quiero decir que los casinos son malos ni que apostar sea necesariamente un problema. No. O sea, muchísimas personas pueden hacerlo simplemente como entretenimiento. Yo, a mi forma de ver, con todo respeto lo digo, ¿eh? O sea, por ejemplo, ir a un casino sería como ir al cine en el que sabes que vas a ir a divertirte. Nada más. A divertirte. O sea, pero ya si te clavas y empiezas de que es que yo quiero ganar y es que no me está yendo bien y sales pelado, ahí empiézate a preocupar, ¿no? El problema comienza cuando perdemos la capacidad de decir, a ver, hasta aquí llegué. O sea, a ver, traigo 10 pesitos. Es un ejemplo, traigo 10 pesitos. Estos 10 pesitos los traigo en la bolsa derecha y van para jugar. Estos sí los voy a jugar. Entonces, de estos 10 pesitos, pues ya llevo 20. ¿Qué quiere decir? Que ya gané 10. Y ya llevo 30. Entonces digo, ok, hasta aquí llegué. Ya gané 20 pesos. Esos 20 van para la bolsa izquierda. Y ya de la bolsa izquierda no sale absolutamente nada. O sea, rigor, disciplina. Y fíjate, hay datos en México que vale la pena conocer. Existe la ENCODAT. ENCODAT, que es la Encuesta Nacional de Consumo de Drogas, Alcohol y Tabaco. Es una encuesta nacional de salud pública en la que participan instituciones como la Comisión Nacional de Salud Mental y Adicciones. Finalmente, la ludopatía es una adicción. ¿A qué? A jugar. El Instituto Nacional de Psiquiatría, Ramón de la Fuente Muñiz, y el Instituto Nacional de Salud Pública, bueno, son los que miden por ahí los datos de esta problemática. Y aunque su nombre no, o sea, habla de drogas, alcohol y tabaco, también estudia conductas adictivas, pues lo que digo, el juego. Bueno, la ENCODAT el año pasado encontró que alrededor de 3,967,000 mexicanos de entre 12 y 65 años apostaron dinero durante el último año. Ya te nada más la cantidad, es muchísimo. La gran mayoría lo hizo de manera recreativa, la gran mayoría, pero entre quienes apostaron, aproximadamente 249,000 personas, pues presentaron criterios de juego problemático. Estamos hablando del 6.3% de los apostadores. Y hay otro dato que merece nuestra atención. Entre los adolescentes de 12 a 17 años, el 6.9% había participado en juegos de apuestas durante el último año. ¿Y por qué hablar de esto ahora? Porque apostar ya no necesariamente significa entrar como a un casino, ¿no? Hoy puedes hacerlo, pues, desde tu teléfono. Desde tu teléfono, desde tu casa. De hecho, por ahí había como estudios de que los casinos habían bajado su visita de gente, de clientes, por este tema de los teléfonos. No sé cómo esté ese dato. Bueno, desde tu casa, imagínate, mientras ves un partido, mientras esperas a alguien prácticamente a cualquier hora, y quizá ahí está la conversación que me gustaría tratar. O sea, no estamos satanizando a los casinos, no. Las apuestas tampoco, ni a quien juega, no. Se trata de reconocer que no todos tenemos la misma capacidad para ponernos un límite. Así como hay gente que no tiene capacidad para tomarse una chelita, o un vinín, un alcoholito, pues no, porque te tomas uno y se prende el cerro. Y se perdió todo. ¿Me explico? Hay quien sabe tomar. Incluso hay gente, tomadores fuertes, que no son alcohólicos, ¿no? Y bueno, pues hay gente que no sabe tomar. Hay gente que no sabe jugar, ¿no? Es un tema de, fíjate, es seguir jugando cuando quieres parar y ya no puedes. Y al final, quizá la pregunta más importante es esto: ¿cuánto estás dispuesto a ganar? Ni siquiera cuánto estás dispuesto a perder. La verdadera pregunta es aquí, ¿sabes cuándo detenerte? Y me estaba diciendo algo a alguien que es experto, que me decía, yo no sé si sea cierto, pero me decía,
un ludópata, por ejemplo, el tema no es cuando gana, cuando pierde, que siente ese golpe de ¡pum!, la ruina, el acabo de perder todo. Esa es la sensación que de repente está buscando el ludópata. Me lo dijo un experto, no lo estoy diciendo yo. Bueno, entonces hay que estar como muy atentos, ¿no? Muy atentos, y hay que cuidar la economía de nuestro hogar, de nuestra familia. Vámonos con música. Soy Paulo Ibarra. Estás en Globo 98.7.

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Y bueno, bienvenidos sean todos ustedes a esta su gustada sección que la hemos ido estrenando poco a poquito, ahí la llevamos, la verdad es que ya tenemos acumulado un buen de mensajes. Gracias, gracias por su participación en este programa que es de ustedes. Y bueno, pues el WhatsApp se los repito con muchísimo gusto, 333-8080-987. Esta historia me la manda Víctor y bueno, pues ya la tenemos por acá. Víctor, gracias por participar con nosotros. Y leo tal cual lo que nos llama Vic, lo que nos manda Vic. Dice, esto me pasó hace algunos años, una madrugada, me despertó el teléfono de la casa. Contesté y nadie habló. El susto, ya te imaginarás, porque cuando te hablan en la madrugada es porque algo pasó. Solamente escuchaba yo como estática. Colgué y no sé por qué, dice Víctor, pensé inmediatamente en mi abuelo. A la mañana siguiente me llama mi madre para decirme que, pues, justamente mi abuelo había trascendido durante la madrugada. Por eso es que yo había pensado en él, dice Víctor. Lo extraño de todo esto es que revisé el identificador de llamadas, por supuesto. No había ninguna llamada registrada a esa hora. Seguramente, dice Víctor, existe una explicación. Pero hasta hoy sigo pensando en lo mismo. ¿Quién llamó esa noche? Quizá mi abuelo me mandó una señal, aunque sea para darme cuenta yo que se estaba despidiendo de mí. Híjole, está padre la historia, está fuerte. Y bueno, pues tu abuelo está cuidándote, mi Víctor, pero de verdad no te suelta. A veces pensamos que se fueron, que jamás van a regresar. Siempre están con nosotros y algún día los volveremos a ver. Bueno, muchísimas gracias, mi Vic. Tengo otra por acá, mi querida Rocío Castillo, ¿cómo estás? Un gusto saludarte. Dice, Paulo, te manda saludos, Robert Rocío Castillo. Dice, a esta historia le titulo El Desconocido. Dice, un día iba caminando, a ver si lo puedo cifrar, bueno, aquí, dice, un día iba caminando por un centro comercial, no puedo decir el nombre, y un señor se me quedó viendo, se acercó a mí y me dice, perdón, tú eres Rocío, ¿verdad? Le dije, no, yo soy Rocío. Por eso, ¿eres Rocío? Pues sí, soy Rocío. Entonces, el hombre se puso pálido, sacó su teléfono y me enseñó la fotografía de su hija. Pues era idéntica a mí, era como mi doble. Y además se llamaba Rocío. Entonces, él estaba temblando, me dijo, helado, porque me tocó. Dice, mi hija murió hace 3 años. Es idéntica a ti y no puedo creer que se llame como tú, Rocío. De hecho, me contacté con ese señor, bueno, le pedí su contacto, y me mandó esa foto y la quise conservar porque, la verdad, esta Rocío que partió, la hija de este señor, era idéntica a mí. Bueno, pues yo, dice Rocío, durante algunos segundos tuve la extraña sensación de haber aparecido en la vida de alguien justo cuando necesitaba volver a ver esa cara. ¡Wow! Esta historia increíble, Rocío. Muchas gracias, Rocío Castillo. Vamos a música, regresamos. Gracias por todo lo que nos están enviando al 333-8080-987. Soy Paulo Ibarra y estás aquí en tu casa, en Globo 98.7. Tengo

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9: 25.
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El contenido de este programa es apto para todo público. Y oigan, vamos a hablar de las tendencias del día de hoy. Trascendió a los 58 años Jorge Kawashi Macari, empresario, abogado, exdiputado y también exboxeador mexicano. Lo recordamos también que estuvo por ahí en Big Brother VIP. Estuvo por ahí participando y bueno, la noticia fue confirmada por Manuel Velasco, quien fuera compañero suyo en la Cámara de Diputados. Hasta el momento la causa de su fallecimiento pues no ha sido confirmada oficialmente. Bueno, ayer platicábamos que si eres de los que van a un concierto y terminan viendo la espalda del de adelante, bueno, pues esta importante marca de pizzas, Hot, presentó en Ecuador la Pizza Platform, que es una caja reforzada que después de comerte la pizza se pliega y se convierte en una pequeña plataforma para ganar altura y ver mejor el escenario. Tiene un soporte hasta 105 kilos esta plataformita. Y bueno, pues ojalá lo que decíamos ayer, que esta plataforma, una vez que ya la utilizaste para ver mejor el concierto, es para gente de baja estatura, pues la tiren a la basura, ¿no? Y bueno, 13 años después, Miley Cyrus está nuevamente en la cima. Su nuevo álbum, Buzz Pursuits, debutó en el número uno de los Billboard 200. Y bueno, es su sexto álbum número uno y el primero desde Bangers, que encabezó la lista de 2013. O sea, todos los álbumes de Miley Cyrus han llegado al número uno, es algo impresionante. Bueno, en las costas, cambiando de tema, del Pacífico mexicano, Rachel ya es un huracán y continúa fortaleciéndose, presenta vientos máximos de 140 kilómetros por hora y podría convertirse en huracán mayor. El sistema se encuentra al suroeste de Cabo Corrientes, Jalisco, y continúa desplazándose hacia el noroeste. Y bueno, la última tendencia que quiero compartir es que a mí la verdad me impactó durísimo el terror que vivieron. Imagínate, fueron ciento y tantos pasajeros de Fly Dubai. Momentos de terror. Es el vuelo FZ1073 de Fly Dubai.

que viajaba de Dubái a Tel Aviv. Según autoridades israelíes, el copiloto atacó con un cuchillo al capitán e intentó hacer caer el avión. Imagínate, imagínate el susto. Vamos a música. 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
1: No cabe duda, bueno, las canciones que escuchamos pueden regresarnos a un determinado lugar de nuestra vida. Y también, bueno, a una época, a una persona, incluso algo que pensábamos que ya habíamos olvidado. Un aroma también. Perfumito, la locioncita. Y bueno, justamente de eso habla More Than a Feeling de Boston, una canción que cumplió años la semana pasada. ¿Saben cuántos? 50 años cumplió esta canción la semana pasada. Detrás de ella estaba Tom Scholz, un ingeniero que trabajaba en Polaroid durante el día y que por las noches se encerraba a hacer música en un, pues en un pequeño estudio que había construido en el sótano de su casa. Durante años recibió rechazos de las compañías discográficas, pero él siguió trabajando, y entre aquellas canciones apareció More Than a Feeling. Scholz hablaba de algo muy sencillo, este ingeniero. Ese momento en el que escuchas una canción y tu cabeza te lleva inmediatamente a otro tiempo de tu vida. Por eso, en la letra aparece Marianne. Marianne existió. Era una prima mayor de Scholz, de quien se había enamorado cuando era niño. Muchos años después, aquel recuerdo terminó apareciendo en una de las canciones más importantes de su vida. Y creó ahí esta buena parte de la magia de More Than a Feeling, porque, híjole, yo creo que todos tenemos como a nuestra propia Marianne, ¿no? Una persona, un momento, una casa, una etapa de nuestra vida que quizá, pues ya quedó muy lejos, hasta que suena una canción y por unos minutos vuelve a estar ahí. Hace unos días, fue la semana pasada, no me acuerdo, creo que fue el miércoles. Bueno, se cumplieron 50 años de More Than a Feeling de Boston. Y después de medio siglo después, sigue haciendo exactamente esto, regresarnos a algún lugar de nuestra propia historia. Boston, temazo icónico, More Than a Feeling, aquí en Globo, disfrútenla en el 98.7, donde hay, por supuesto, éxitos, todo

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ha pasado. Gracias por las historias que nos han mandado. Gracias, gracias al 333-8080-987. Y bueno, les repito el título de la sección. ¿A quién le ha pasado? Y Uriel, gracias por lo que nos platicas. Está pegadora la historia. Híjole. Y a veces no encontramos explicación, o a veces sí encontramos explicación, pero rompen completamente con nuestra rutina, con lo cotidiano. Dice Uriel, hace años tomé un taxi para regresar a casa. Durante el camino, el chofer comenzó a contarme que él tenía una hija viviendo en otra ciudad y que llevaba meses sin hablar con ella. Antes de bajarme, le dije al chofer, márquele a su hija ya, porque a veces uno cree que tiene todo el tiempo del mundo y puede llegar a... ocurre, y a veces es demasiado tarde. Bueno, dice Uriel, una semana después volví a tomar un taxi y ¿qué creen? Era el mismo conductor. Me reconoció, se volteó y me dijo, ¿cómo le va? Oiga, ¿se acuerda? Bueno, pues le marqué esa noche, ese mismo día que lo vi, le marqué esa noche, así es que muchas gracias. Ya nunca supe qué pasó después, dice Uriel, pero qué extraño pensar que una frase cualquiera, que puedes así decir, cambia algo en la vida de alguien. Increíble, ¿no? Increíble. Uriel, qué padre historia. Totalmente, dices, wow. Y mira, dicen que las coincidencias no existen, pero el chofer te volvió a tocar. Eso está increíble. Bueno, Caro, ¿cómo estás, mi querida Caro? Gracias por tu historia. Dice, híjole, y esta es una coincidencia. Bueno, ahorita les voy a platicar por qué, Caro. Mi papá, dice Caro, tenía una canción. Híjole, ay Dios. Mi papá tenía una canción que ponía siempre en el coche. Después de que murió, durante años prácticamente no volví a escucharla. Un día, dice Caro, estaba pasando por un momento muy complicado en mi vida. Me estacioné, empecé a respirar, traté de tranquilizarme, apagué el coche, por supuesto, y pensé, dice Caro, papá, ¿cómo me gustaría que estuvieras aquí? En ese momento ya me sentí más tranquila, dice Caro, encendí nuevamente el auto y en la radio comenzó exactamente la canción que le encantaba a mi papá. Dice Caro, sé perfectamente que fue una coincidencia, pero también sé que hay coincidencias que llegan en el momento justo. Bueno, Caro, tu historia me llega en un momento justo también, y te voy a decir por qué. Mi papá amaba la canción de Sweet Caroline, de Neil Diamond, la amaba. Yo me acuerdo que la llegó a poner en una noche 40 veces, ¿te gusta? 40 veces, Caro. Y vienes tú con esta historia. Digo, no sé qué canción, si me pudieras decir por el WhatsApp, ¿qué canción fue la que te recuerda a tu papá? Nada más falta que sea Sweet Caroline. Entonces ahorita en este momento ya no sé qué hacer. Dicen que las coincidencias no existen. Bueno, son causalidades, ¿no? Totalmente. Tenemos otra historia, mi querida Marce. Última, y nos vamos. Dice, estaba yo haciendo fila en el supermercado cuando un niño, gracias por ponerla de Sweet Caroline, mi querido Robert. Dice Marce, estaba haciendo fila en el supermercado cuando un niño de unos 4 años comenzó a verme fijamente, no me quitaba la mirada. De pronto, soltó la mano de su mamá y ese niño vino conmigo, vino hacia mí, se acercó y me abrazó. La mamá estaba penadísima, le dijo al niño, oye, ¿por qué abrazas a esa señora? Y el niño respondió, porque está triste. Yo sonreí y dije, no se preocupe, no pasa nada. Y ya nomás le hice así al niño, con la manita. Lo que ellos no sabían, el niño y la mamá, es que ese día acababa de recibir una noticia que me tenía completamente destruida. Nunca había visto a ese niño y nunca lo volví a ver. Pero no cabe duda que los niños sí tienen poderes especiales y que son
Hipersensible, sí, Marce. Estoy completamente de acuerdo contigo. Te mando un abrazo, un beso y qué padre historia nos cuentas el día de hoy. Vamos a música, estás en Globo 98.7.

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0: Muchísimas gracias por haber estado con nosotros esta noche ya de miércoles. Roberto Jiménez Estrada, muchísimas gracias. Haciendo un excelente trabajo, como siempre, para variar y no perder la costumbre. Cuídense muchísimo. Lleguen con bien a casa, cenen tranquilos, hagan sobremesa. Relájense, respiren profundo. Véanse al espejo, sí. Y díganse, oye, pues no soy nada fea, ¿eh? Yo no soy nada feo. Así es que, importante, repetírselo todos los días. Soy Paulo Ibarra, pásenla bien el día de hoy, no mañana.
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1: Treinta y seis.

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1: Nueve cincuenta y siete.

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0: Es 21.

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6: ¿Cómo están? Soy Claudia Mejía. Un nuevo episodio de Ya Oíste. Esta vez yo, ahí los que me están escuchando, quiero que se pregunten: ¿hace cuánto no se desparasitan? ¿Hace cuánto no desparasitan a toda la familia, a la mascota? Creo que también es muy importante. Ahí pregúntenselo, porque hoy traemos un tema sobre parásitos. Está conmigo el doctor Jesús Manuel Rodríguez Guzmán. ¿Cómo estás, doctor?
7: Hola, ¿cómo estás? Muy bien, muchas gracias.
6: Y yo quiero saber primero, antes que nada, ¿esta parte de la cisticercosis es igual que la tenia que escuchamos por ahí? ¿Qué pasa con esto?
7: De hecho, justamente eso es algo muy interesante, que es con lo que vamos a hablar. O sea, hablar de cisticercosis realmente es hablar de una fase de lo que es propiamente un microorganismo que se llama teniasis, que es un parásito. Taenia, hay dos tipos. Algo que se le llama Taenia solium y Taenia saginata. La que vamos a abordar para hablar de cisticercosis es la Taenia solium.
6: Y me remonto al cerdo, ¿no? Porque pues la misma palabra lo dice. Pero tenemos tal vez este mito muy bien arraigado de que el cerdo no bien cocido, ¡pum!, cisticercosis. ¿Es así o no es así?
7: No exactamente. De hecho, justamente es lo que vamos a abordar en este momento. Tendríamos que hablar de lo que es el ciclo, propiamente el ciclo de la cisticercosis y el ciclo de la tenia. Y hablaríamos como tal, tendremos que tener en cuenta dos cosas. El cerdo se le conectaría como un hospedero intermediario y al humano como un hospedero propiamente definitivo. Pero ¿qué pasa realmente aquí? Si hablamos realmente de lo que es el cerdo, ¿qué nos aportaría el cerdo? Realmente hablaríamos de esto. El humano o la cadena de transmisión o el mecanismo de transmisión se llama fecal oral. Y realmente en el humano sí ocasionaría tanto teniasis como cisticercosis. En el cerdito no ocasiona lo que es teniasis. En el cerdito solamente ocasiona lo que es la cisticercosis. En el humano, en el cuerpo humano, tendríamos este gusano. Propiamente la tenia es un gusano plano, tiene una cabeza y se caracteriza porque tiene como cuatro ventosas, es decir, cuatro como hoyitos, por así decirlo, en su cabeza. Y tiene unos ganchos que se van atando al intestino. Esto es lo que hace que realmente se fije al intestino. Pero, ¿cuál es la característica de este gusano? Este gusano es hermafrodito, se reproduce por sí mismo, tiene tanto reproductor masculino como femenino. Y es plano, y cada una de estas cositas planitas adentro alberga huevecillos. Y entonces ahí empieza el ciclo. Entonces, ¿qué pasaría con esto? ¿Sabes? Una cosa interesante y que me gusta mucho. ¿Sabes cuánto mide este gusano? Mide de 2 hasta 7 metros. ¿Qué? Y eso es muy interesante porque imagínate, en cada una de estas segmentos que se van formando, hay miles de huevos. Entonces, ¿qué pasa justo ahí? Justo ahí lo que hacemos es de que existen prácticas como pueden ser fecalismo a raíz del suelo. Esto es, hago popó, literal, en la tierra, donde ya sea que haya alimentos o incluso un mal manejo de las excretas, ¿no? Como, por ejemplo, vemos que sí hay un drenaje, pero ¿dónde desfragua esto? ¿Dónde irriga esto? Irriga los vegetales que propiamente se consumen. Y entonces ahí es donde empieza lo interesante, porque entonces sabemos que existen animales que se le llaman de traspatio. Imagínate, las personas hacen popó, literal, ahí está la tierra, y los cerditos, ¿qué hacen? Están todo el tiempo jugando con sus naricitas, consumen esta tierra, los productos que están ahí, los niños salen a jugar, o incluso consumes propiamente algún alimento que ya ha sido irrigado con esta agua. Pero ¿qué pasa? Que en el cerdito entonces encontramos que ya propiamente en la tierra están estos huevecitos. Estos huevos propiamente la tierra no va a hacer que lleguen a la siguiente fase, que es la cisticercosis. Vamos a diferenciarlo aquí. Entonces el cerdito se lo come, esos huevitos en el cerdo sí van a ocasionar que se desarrollen hasta cisticercos, pero ahí van a quedar, no se van a formar gusanos en el cerdo. Aquí es donde viene lo interesante. El humano come la carne. ¿Y cómo sería realmente que el humano pueda realmente decir, consumo de la carne pueda ser lo que me origine un alimento mal cocinado? Pero si estamos hablando de que ya el huevo en él propiamente, en el cerdo, se ocasiona un cisticerco. ¿Cómo se puede morir? Con una buena temperatura, con una cocción. ¿Cuánto necesito cocinar la carne de puerco para que realmente no me ocasione la infección? Por 20 minutos a más de 70 grados centígrados. Esto obviamente dependerá mucho, ¿no? Y entonces yo ya me lo como y adivina qué pasaba con estos cisticercos. Estos cisticercos es como si tuvieran una capita alrededor, un montón de cosas que son proteínas. Y entonces se desnaturalizan o que se destruyen, por así decirlo, con nuestro ácido clorhídrico. Y volvemos al mismo ciclo. Ahí está el ciclo. Pero esta es la parte interesante, porque si yo te dije de que consumimos el puerco, ya está el cisticerco, pero eclosiona con el ácido clorhídrico. Entonces dices, bueno, pero va a formar gusanos. Y ese es un ciclo de gusanos. Entonces, ¿cómo realmente se forma el cisticerco? El cisticerco es, ya no involucro propiamente al puerco, involucro el contacto yo directo humano, lo ingiero, pero ¿qué pasaría entonces ahí? Que estos huevitos se van a ir a través de la sangre.
6: Entonces, ahí sí somos completamente responsables. Ya el cerdito no tiene nada que ver, porque no hubo un intermediario. Entonces, ahí sí, por completo somos responsables, porque no tuvimos la higiene adecuada.
7: Correcto.
6: Porque si dices que está en la tierra de las heces, que otra persona fue e hizo ahí, entonces llega mi hijo y empieza a jugar ahí, se lleva las manos a la boca, ahí es donde hay la infección.
7: Correcto. Si yo te hablo de cisticercos, la gente no, muy poca gente sabe, por ejemplo, que los vegetales también pueden ser una fuente de, porque realmente si te hablo de cisticercos, ¿qué te viene a la cabeza? ¿Qué se le viene a la cabeza a todos? Los cerdos. Las verduras, aunque las hayas lavado bien, la garantía está desde un buen cultivo, desde que realmente tienes una buena práctica de esto, o un buen manejo de las excretas.
6: ¿Qué hacer cuando sí nos gustan mucho las fresas, y sí nos gustan mucho las ensaladas? Digo, ya hablamos de la carne de puerco, pero ¿qué sí está en nuestras manos? O sea, ¿qué tipo de medidas?
7: Si queremos consumir, a lo mejor los vegetales, no vamos a meter tanto en frutas, sino en general, todo lo que es desinfección que no sea por calor, ya sea frutas, verduras, que sean irrigadas por esto, pues sería lavado y desinfección de vegetales. ¿Qué haríamos? Pues disminuiríamos el factor de riesgo, digámoslo. ¿Cómo lo haríamos? Pues sería a lavarlo con agua potable, claramente, o sea, ya utilizar el agua que esté limpia. Y una cosa que sí vemos son diluciones con clorito, con cloro, ¿no? Que son, le llamamos diluciones de hipoclorito de sodio, que coloquialmente lo conocemos como el cloro comercial que tenemos en casa. Después de que los enjuagamos, retiramos la mayor parte de materia orgánica que a veces vemos, ¿no? Tienen tierrita y esto, lo quitamos. Y posteriormente podemos hacer estas diluciones con cloro. ¿Cuánto correspondería? Por un litro, estos incluso envases que tenemos de crema y demás que miden un litro, de agua potable, o sea, no que sea de preferencia agua potable, claramente agua purificada, le ponemos aproximadamente 2 mililitros de cloro. ¿Cuánto sería esto? Media cucharadita cafetera.
6: También me genera duda. Hay personas que después de desinfectar vuelven a enjuagar. Uh-huh. ¿Está bien o mejor no?
7: Depende. Depende de qué cómo me lo digas. Por ejemplo, si la práctica es, lo voy a desinfectar y luego le voy a querer quitar los residuos con agua de la llave. Pues, me refiero al agua corriente, pues evidentemente no sería lo correcto. El agua de la llave, aunque esté purificada, sí tiene ciertos ciertos componentes que no lo hacen tan viable, ¿no? Uh-huh. En el contexto, por ejemplo, de que si lo voy a enjuagar, pero con agua de garrafón, con agua que a lo mejor es de filtro, de la que tenemos de la llave, de la que filtramos en casita, uh-huh, de estos purificadores, pues perfecto. Lo correcto sería, y de hecho así lo menciona la mayor parte de las etiquetas, solo escurrimos después de la desinfección sin ya meterlo. Aunque claro, tiene que ser dependiendo del producto que utilizamos.
6: Agradezco mucho que estés aquí para poder brindar esta información. Sí creo que nos quedó muy claro esta parte de la teniasis y la cisticercosis, uh-huh, que son cosas diferentes. Claro. Y que ya hablamos que el pobre cerdito solo está existiendo y no tiene la culpa. En sí o directamente, sí, claro, la higiene de manos, la higiene de tus alimentos, La cocción de tus alimentos son muy importante. Entonces, pues, gracias por quedarte hasta el final. Doctor Jesús, muchas gracias por estar aquí también.
7: Al contrario, gracias por la invitación y pues también invitarlos a que esto sea una práctica habitual, a desparasitación en casa y pues buenas prácticas higiénicas.
6: Yo soy Claudia Mejía, nos vemos en un siguiente episodio. Hasta pronto.

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2: Buenos días, Guadalajara, ¿cómo amanecieron? Yo creo que sería correcto decir buenos y huracanados días, porque el día está chipi chipi, gracias a otro nuevo huracán, pero bueno, no importa, ni los huracanes nos quitan la sonrisa de esta mañana, caray. ¿Cómo amanecieron, familia? Soy Poncho Camarena y me da un tremendo gusto acompañarlos una mañana más en este programa de radio que hacemos con mucho gusto para acompañarte mientras vas o a la escuela, o a la oficina, o a tu negocio, a donde sea que vayas, te acompañamos con la mejor música del cuadrante tapatío. De verdad que sí. Pero bueno, les recuerdo que hoy mi querido Iván Carreón decidió tomarse unos días de vacaciones merecidos. Merecidos, mi Carreón, descansa, disfruta, despiértate a las 10 de la mañana. Ay, qué rico, qué rico. Pero bueno, también rico amaneció el día. ¿A poco no? Un día espectacular, clima londinense. Así es que hoy iniciamos el mes de octubre con el pie derecho. Deseo con el alma, con el corazón, que este mes te vaya bonito. Que tengas mucha salud, que tengas muchos momentos felices, que tu economía te sorprenda y digas, ¡ah, caray! ¿De dónde salió? Y sobre todo, que lo pases muy bien escuchando Globo 98.7. Saludamos en los controles a mi querido René Larios. ¿Cómo estás, René? ¡Venga! Si ustedes pudieran ver esta coreografía, Dios santo de mi vida, se van para atrás, familia. Oigan, pues quédense conmigo, estaremos juntos, la vamos a pasar muy bien. Además, más adelante viene Tania Beso Sensualidad para platicar de un tema sumamente interesante. Pero bueno, repórtense, salúdenme que no dormimos juntos, al 333-808-987. Hoy se festeja el Día Internacional del Café, familia. ¡Qué bonito día! ¡Súbele, por favor!

que más adelante obviamente haremos pausa café para que disfrutes de esta bebida de los mismos dioses, espirituosa, que te pone de buenas y que te pone al 100. Así es que hoy, Día Internacional del Café, también es el Día Internacional de las Personas de Edad un poquito avanzada. Ya me felicitaron aquí a la entrada de la cabina, gracias, ¿eh? ¿De qué te ríes? Por si fuera poco, es Día Internacional de la Música. ¡Qué locura! ¡Qué bonito día, fíjate! Día Internacional de la Música, qué bueno que existe. La música llega hasta donde no llega nada, dice Rosana.

Bueno, pues así las cosas, familia. Quiero saludarlos en la siguiente intervención. Platíquenme cómo amanecieron. Arrancamos con música esta mañana y tenemos un clásico que te remontará a tu época de secundario prepa. Esto se llama La Calle de las Sirenas en Globo 98.7. Éxitos todo el día. ¡Buenos días, Guadalajara!

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2: Las 7 de la mañana con 12 minutos.

0: De su álbum Carrusel, Enanitos Verdes de 1988, escuchamos esta gran canción titulada Guitarras Blancas. Caray, esta canción te da para arriba, ¿no? Y esta también. ¡Súbele, René! ¿Cómo amanecieron, familia? Ya hay un montón de mensajes. Me muero por escucharlos. Así es que vamos a darle. ¡Buenos días! ¿Hola?
1: Buenos días, chicos guapos de la mañana.
0: ¿Cómo estás?
1: Muy bonita mañana, lluviosita, frita, con un cafecito. Y quiero saludar a Anita Mejía, que los escucha del rumbo de su casa, su trabajo. Y que tengan bonita mañana.
0: Soy igualmente. Sol. Saludos, Sol, un abrazo. Dice, buenos días, saludo a mi guapísimo hijo Alonso, con mucho gusto, buenos días.
2: Hola, Poncho, muy buenos días, ¿cómo estás?
0: Bien,
2: ¿cómo
0: y tú?
2: ¿Cómo te vas, Interreón?
0: Muy bien.
2: Yo feliz con la lluvia y muy molesta por el tráfico, no inventes. Salimos 5 minutos antes y todavía no podemos llegar a Periférico. A estas horas ya debería de estar ingresando a la ciudad. En fin,
0: en
2: que
0: la
2: tengan
0: torre.
2: Un bonito día a todos.
0: Maneja con cuidado, que llegues con bien, buenos días.
3: Buenos días.
0: Hola.
3: Ponchivas,
0: ¿cómo estás?
3: Gran jueves.
0: Gran jueves, ¿cómo no? Buenos días.
4: Hola, Poncho. Feliz inicio de mes. Bonito y bendecido día. Hoy el día está magnífico.
0: ¿Verdad que sí?
4: Hermoso, hermoso, hermosísimo.
0: Eso. Buenos días. Hola, hola.
5: Muy buenos días.
0: ¿Cómo estás?
5: Ponchito, hoy te tocó estar solo.
0: No, hombre, estoy con ustedes.
5: Pero solo en la cabina.
0: Exacto.
5: Bueno, no, estás con Renecito.
0: Aquí andamos.
5: Pero nosotros acompañamos aquí mientras vamos a nuestro trayecto. Soy Aide,
0: okay,
5: y
0: Aide.
5: Loreta.
0: Okay,
5: vamos de camino al trabajo y con este día maravilloso, hermoso, nubladito, rico. Y pues ya, casi fin de semana. Así es que a seguirle adelante.
0: Ya casi. Le mando saludos a Loreta, una princesa hermosa. Hola, hola.
6: Hola, hola.
0: Good
6: Poncho.
0: Morning. ¿Cómo estás?
6: Muchos saludos a los arquitectos.
0: Ajá.
6: En especial a Gerardo Betancourt, Alberto Arredondo, que trabajan en Zapopan, en el CIS. Les mando un fuerte abrazo.
0: Saludos, cómo no, con mucho gusto. Por acá tenemos línea telefónica. Buenos días.
7: Hola, buenos días.
0: Hola, ¿quién habla?
7: Irmet y Noel.
0: ¿Cómo hola. Están?
7: Muy bien, y ustedes somos súper fan de su programa, nos encanta.
0: ¿En serio? Oye, ¿y a dónde van ahorita? Cuéntamelo todo.
7: Vamos en camino a la escuela.
0: ¿En serio? ¿Y cómo vamos de tiempo? ¿Sí llegamos o no llegamos?
7: No, es que la verdad hay mucho tráfico.
0: ¿En la torre? ¿Y luego qué pasa cuando llegan tarde?
7: Ah, pues nos expulsan o nos ponen retardo.
0: ¡Híjole! Oye, ¿te mando el helicóptero de Globo?
7: Ay. Sí.
0: Ánimo. Oye, ¿quién va contigo?
7: Mi mamá y mi amiga.
0: Ah, muy bien. Pues espero con todo el corazón que lleguen temprano, ¿eh?
7: Ok, muchísimas gracias.
0: Te mando un abrazote. Gracias por comunicarte y por escucharnos.
7: Igualmente, adiós.
0: Abrazo, bye.
7: Bye.
0: Híjole, es que ¿saben qué? Cuando llueve, el tráfico se vuelve más caótico. No sé qué sucede, pero manejen con mucha precaución. ¡Buenos días!
8: Muy buenos días, Ponchito. Espero tengas un excelente día.
0: Gracias, igualmente, mi querida GPS. Buenos días.
9: Buenos días, al locutor que está solito en cabina. El cielo sabe que hoy es el día del café y por eso nos está incitando a tomar una taza extra. El tráfico en prolongación 8 de julio, antes de llegar a Periférico, cargado pero fluido.
0: Eso.
9: Disfrute de una taza extra de café para celebrar el día.
0: Claro, claro. Oye, me imagino que en distintas cafeterías de la zona metropolitana de Guadalajara, yo pienso que hay promoción de café. Hay que estar bien atentos. Hoy toca.
10: Hola, buenos días.
0: Buenos
10: Soy
0: días.
10: Checo.
0: ¡Checo!
10: Aquí reportando el tráfico de industria textil.
0: Okay.
10: Está algo fluido. Y mi mamá está bien feliz porque está escuchando Alejandro Sanz y más feliz porque se ganó los boletos.
0: ¡Qué emoción!
10: Alejandro Sanz.
0: ¡Qué emoción!
10: Al concierto. Buen día y buen
11: jueves.
0: Buen día y buen jueves, con mucho cariño.
11: Jueves lluvioso.
0: Muy lluvioso. Buenos días.
12: Ponchito, buen día. Soy el Moncho, acá por Oblatos, todo tranquis.
0: Eso, muy bien. Precisamente me están reportando acá de Oblatos, que también anda tranquilo el tráfico. Hola.
13: Zapichitos de la doble C.
0: Buenos días.
13: Saransky in the morning por la mañana. En un excelente día, nublado, medio lluvioso, con un tráfico hasta las chanclas aquí en carretera Texistán por Calandrias. Pero ahí vamos, escuchando su música.
0: Muy bien.
13: Y gozando todo. Que tenga excelente día.
0: Eso, Lanzaransky in the morning, and the Betabel and Guns N' Roses. ¡Buenos días!
14: In the morning.
0: ¡La amargada!
14: ¡Pechochos!
0: ¡Ew!
14: Ya saben, la amargada y sus amarguras.
0: Precisamente.
14: ¡Ay, raza!
0: ¿Ahora qué pasó?
14: Si ven que viene una ambulancia, ¡quítense! ¡Ábranse! No inventen, tratan de corretear a la pobre ambulancia para ganarle al tráfico. O sea, ¿qué es eso, por favor? Y si no es eso, se van adelante de ella, no la dejan pasar. Oigan, no saben si traen una verdadera urgencia, que viene tal vez hasta muriéndose el paciente. Ah, no, pero ustedes por ganarle tiempo al tiempo, ahí van correteando la pobre ambulancia.
0: ¡Pobre ambulancia!
14: ¡Ay, no! No, no, no, no.
0: No, ya se amargó.
14: No puedo.
0: Ya
14: no
0: se amargó.
14: Puedo.
0: Ya se amargó. Buenos días. Hola, hola. Good morning.
15: Hola, Ponchito.
0: Hola.
15: Nomás para avisar que el tráfico por los Mateos está pesado.
0: ¿En serio?
15: Yo soy Alex.
16: Y yo soy Alexandra de ayer.
15: Bye.
0: Bye.
15: Bye.
0: Espero que lleguen
16: y
0: pronto.
16: Llegamos temprano, eso creo.
0: Ah, bueno, pues yo también creo que también van a llegar pronto. Buenas.
17: Buenos días, Poncho.
0: Hola.
17: ¿Cómo estás?
0: Bien, ¿y tú?
17: ¿Cómo te está yendo sin Carrión? Esperemos que se la esté pasando muy bien.
0: Lo extraño.
17: Y pues a disfrutar el día, a darle con todo.
0: Eso sí.
17: Y con un café, porque hoy es jueves.
0: Exacto.
17: Un café.
0: Exacto. Por acá vamos con línea telefónica. Buenos días. ¿Quién anda por acá?
18: Hola, muy buenos días, Panchito.
0: Hola, ¿quién me marca tan temprano? Buenos días.
18: Ah, no te puedo decir mi nombre.
0: Bueno.
18: Es un misterio. Ah.
0: ¿Me dejas inventarte el nombre?
18: Adelante.
0: Nos está hablando Rosa Gloria Chagoyán.
18: Andy, pues.
0: Andy. ¿Para qué soy bueno, chulada?
18: En primera, para felicitarte porque ya está bien chingón tu programa.
0: Ah, muy amable, gracias.
18: Okay. Y Carrión, pues que se la pase a gusto con su familia porque ya se merecía sus vacaciones.
0: ¿Verdad que sí?
18: Ajá. Y la segunda es para pedirte, por favor, que felicites a Benévola porque hoy es su cumple menos.
0: Felicidades a Benévola, una luchadora de las meras buenas, ¿verdad?
18: Así es. Ya está pegándole duro en el gym y en el gym ya lo escuchan Globo.
0: Muy bien, pues le mandamos un abrazo a Benévola. Síganla en sus redes sociales. Es una luchadora tapatía de lucha libre, ¿verdad?
18: Así es.
0: Bueno.
18: Bonito día, Ponchito, y a toda tu audiencia.
0: Saludos. Por acá, ¿qué dicen? Dice, buenos días.
19: Buongiorno, Poncho.
0: Buongiorno.
19: ¿Cómo estás?
0: Molto bene.
19: Va bene.
0: Molto bene.
19: Pues, ese Carrión, le ponemos una tacha porque no vino.
0: No,
19: pero
0: se estaba descansando.
19: Y salió súper bien el programa. Te acompañamos,
0: muy
19: te
0: bien.
19: Ayudamos. Tú nada más dinos rana y nosotros saltamos.
0: ¡Rana!
19: Saludos a todos, a la doctora Paracetamol, al parcero. A la Papacitos, al Lanzaraski, al Chicles, a la Amargada, a todos, un saludo. Ah, la Tejo Sifini, la veterinaria.
0: Todos, todos, a todos. Oye, nuestra colombiana nos ha reportado, nuestro colombiano, les encargo. Saludos a Carrión, dice, saludos a la banda Camino a Miami Chapala. Saludos, Carrión, pásensela bien. Y mira, hablando el colombiano.
20: Buenos días, buenos días, buenos días,
0: buenos días,
20: mis parceros del alma, bueno.
0: ¿Cómo estás?
20: Mi parcerito Poncho.
0: Día usted, licenciado.
20: ¿Cómo me le amaneció mi hijo? ¿Cómo me le amaneció, papi?
0: Bien y de buenas.
20: Cuéntemelo todo.
0: Bien y de buenas.
20: Bueno, por mi parte les cuento, parceros, buenos días a mis mamacitas hermosas del grupo. Espero que hayan amanecido muy bien. A los parceros restantes. Bueno, por mi parte les cuento, muchachos, que me entregaron mi carro ayer. Estoy más feliz que una lombriz.
0: Ok.
20: Me entregaron mi carro, ya es mío, de mí, de mi propiedad, de a mí.
0: Eso, bien,
20: de a
0: parcero.
20: Yo, de mí para mí.
0: Bien.
20: Entonces les quería hacer partícipe, pues, de esa gran y excelente noticia.
0: Me encanta.
20: Un logro más aquí en Guadalajara, México, Guadalajara, Jalisco, espectacular. Y pues nada, muchachos. Felicíteme, compartan mi alegría, que estoy feliz, muchachos.
0: Venga, parcero.
20: Dios me los bendiga.
11: Por ¡Feliz Juernes! ¡Feliz Juernes!
0: Por esto y muchas cosas más. Felicidades, hermano. ¡Felicidades! Oigan, voy a ir con música, pero antes quiero compartirles algo. Espérenme, es que... Espérenme tantito. Escuchen esto.
21: Buenos días, señores papacitos. ¿Cómo amanecieron? Ay, tan bella la señora que nos mandó a saludar. ¡Qué bonita! Un saludo a todos, que tengan bendecido día. Ya es jueves. Tráfico fluido. 2-3. Bueno, salimos tarde, pero pues ya sabemos.
0: Pero sin sueño.
21: Bendito Dios. Feliz inicio de mes. Ya gracias a Dios. Despedimos el mes que se acabó. Y iniciamos octubre con todo. Bendito Dios. ¡Ay! El mes de mi cumpleaños.
0: ¡Vea! ¡Felicidades!
21: Gracias a Dios. Bendecido día para todos.
0: Dicen por acá, ay Dios mío, con la colombiana. Ya ven, no, algo sucede. Oigan, antes de ir con música, en este inicio de mes quiero compartirles algo. Ojo, tarea para este mes de octubre. La queja y la risa son las dos cosas más contagiosas que tenemos los seres humanos. Elige en qué epidemia vas a desatar. Decide qué epidemia vas a desatar. ¡Qué barbaridad! Sí es cierto, ¿eh? La queja y la risa son las dos cosas más contagiosas que tenemos los seres humanos. ¿Qué quieres contagiar? Te lo dejo de tarea. ¡Vámonos con música! Tenemos un éxito internacional y volvemos, porque hay boletos para Alejandro Sanz en concierto.

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0: Es la presencia vocal de Mario Girón, se llama Me Voy en Globo 98.7. Yo quiero que te quedes, que no te vayas y que te quedes siempre escuchando esta frecuencia. 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René también ayúdame, ándale, ponte el mandil. Buenos días, ¿qué le vamos a dar por acá? Buenos días, ¿qué hay que desordenar?
1: Hola, buenos días, qué rico. Hoy el Día Internacional del Café, yo quiero un café irlandés.
0: ¿Irlandés?
1: Con unas galletitas de nuez espolvoreadas con azúcar glass.
0: Perfecto, muy bien, trabajando la orden. Buenos días, ¿qué nos dicen por acá? Hola, hola.
2: Hola. Y por cierto, qué rico acentico colombiano.
0: A ver, ponemos este.
2: Y reportando ya el primer chingadazo.
0: Espérate, espérate, no te podemos decir esas palabras. Dios santo, gracias, vaya. Por acá, ¿qué dicen? Buenos días, hola.
3: ¿Qué tal, Poncho? En esta mañana nublada, lluviosa, se me antoja un café negro, un café americano.
0: Ok.
3: Sin azúcar y una buena rebanada de ese
0: volteado de
3: pan
0: piña.
3: De piña, por favor.
0: Está espectacular.
3: A nombre de Manuel Miranda.
0: Perfecto.
3: Por favor.
0: Ficha número 3, adelante.
4: Hola. Mi nombre es Adriana y yo quiero un cappuccino vainilla francesa. Rubencito. Un chocolate y uno para Valentina.
0: Perfecto. Trabajando ahora.
5: Hola, muy buenos días. Yo quiero un chocomil con una dona y mi mamá quiere un cappuccino moca con volteadito de piña.
0: Perfecto.
5: Saludos.
0: Trabajando esa orden. Buenos días.
6: Buen día, yo quiero un café americano con un sobrecito de azúcar normal.
0: Azúcar.
6: Un chocolatín y un volteado de piña para mi mamá. Soy Caris.
0: Caris, con mucho gusto trabajando.
7: Buenos días, buenos días.
0: ¿Cómo estás?
7: A mi amigo Poncho, que está solo, vamos a acompañarlo con un café cappuccino.
0: Ándale.
7: Con dos tazas, con dos cucharadas de alegría.
0: Perfecto.
7: Soy su servidor, Samuel Hernández.
0: El tío Sam.
7: Que pasen un excelente inicio de mes.
0: Igualmente,
7: saludos,
0: hermano. Buenos días.
8: Hola, buenos días, chicos. Yo quiero pedir un expreso doble, por favor, con un volteado de esos recién preparado.
0: Uy, está
8: quiero
0: delicioso.
8: También a ese colombiano, perfecto, por ese lindo saludo diario.
0: Saludos, hermano.
9: Perfecto. Hola, Ponchichi, ¿cómo estás?
0: Muy bien, ¿y tú?
9: ¿Me podría dar una malteada de chocolate, por favor?
0: Con gusto.
9: Muchas gracias.
0: De nada, un placer.
10: Trabajando la orden.
11: Buenos días, la
0: buenos
11: familia
0: días.
11: Leal pide café de olla, dos chocolatitos y tres donitas, por favor.
0: Perfecto.
11: Y el volteado de piña.
0: Y dos galletas de cocolate.
12: Ah, sí, también se me antojó el irlandés. Y también el capuchino, por favor.
0: ¿Cómo no? Perfecto, buenos días.
13: Hola, Poncho, te encargo, por favor, un frappé de calabaza. Y te encargo un volteado de piña, por favor.
0: Con mucho gusto. Buenos días. Siguiente ficha.
14: Por favor, un volteado de piña riquísimo con un cappuccino vainilla, dos de azúcar extra. Muchas felicidades, parcero.
0: Mira, aquí felicitamos a la familia. Buenas.
15: Por favor, un moca con leche de almendra recién ordeñada. Y, ¿por qué no? Una rebanada de un volteado, por favor.
0: Perfecto. Buenos días.
16: Buenos días, bonito jueves.
0: Bonito jueves, hermano.
16: Yo te voy a encargar el famoso chocolatito caliente para sopearlo con una concha.
0: Uy, qué rico.
16: Endulzarnos el jueves.
0: ¿Cómo no?
16: Ya camino a López Mateos a ver qué tal nos pinta López Mateos hacia Punto Sur.
0: Ánimo.
16: Sé que de entrada va a estar pesado, pero de salida esperamos que no esté tan pesado.
0: Esperamos eso. Hola.
17: Hola, buenos días.
0: Buenos días.
17: ¿Me puedes dar, por favor, un café americano súper cargado? Y una rebanada generosísima.
0: Generosísima.
17: De ese volteado de piña, por favor.
0: Está riquísimo.
17: Buen día.
0: Buen día, claro que sí. Ahí te va media rosca de piña. Buenos días.
18: Buenos días, chicos. Y por chicos me refiero a Ponchito
0: y a René.
18: Ajá. Porque Carrión está muy feliz de vacaciones. El día de hoy voy a querer un café americano, por favor.
0: ¿Cómo no?
18: Con un volteado de piña que se escucha que está buenísimo.
0: Buenísimo.
18: Y para Diego, una malteada de vainilla, por favor.
0: Perfecto. Trabajando.
19: Uy, qué rico.
20: Buenos días.
0: Buenos días.
20: Yo quiero un chocolatico caliente. Con un croissant, con un chocolate.
0: ¿Cómo
20: también?
0: No. ¿Cómo
20: mucho
0: no?
20: Mucho chocolate.
0: Y un chocorramo para ti también. Chocorramo es un pastelito colombiano delicioso bañado de chocolate.
21: Poncho, Poncho.
0: ¿Qué pasó?
21: Yo te encargo,
0: Rono,
21: ahora un poncholate.
0: ¿Un poncholate?
21: Un café expreso, un
0: perfecto
21: shot. ¿Cómo ves?
0: Muy bien.
21: Con. Sin azúcar, así nada más.
0: Sí.
21: Y lo vamos a disfrutar con una rebanada, un volteado de piña. ¿Cómo ves?
0: Me encanta.
21: Saludo desde Pittsburgh, Pensilvania. Soy Andrés.
0: Saludos.
21: Feliz inicio de mes. Que Dios los bendiga a todos y también a su cabina de radio.
0: Saludos, hermano.
21: Bendiciones. Cuídense. Un abrazo. Mi poncholate.
0: Hasta Pensilvania, oh my God. Andamos bien internacionales, familia. ¿Qué nos dice la colombiana acerca del chocorramo?
20: Ay, sí, se me antojó el chocorramo. ¡Qué rico!
0: El chocorramo lo inventó el pastelero colombiano Olimpo López Cáceres. Es una delicia ese panecito. ¿Alguna vez? Pruébenlo. Buenos días.
22: Ángeles y Serafines, hoy queremos un pedido especial para que nos den, por favor, un café americano. Ponchito, buenos días. Muchas gracias.
0: Nomás tenemos el licuado de papá Antonio, doña Lucha, pero bueno, ahorita se lo ando preparando.
23: A mí un pastel para mi abuelita que cumple años.
0: Felicidades a tu abuelita.
23: Que cumple años y vamos a llegar tarde a la escuela.
0: ¿Cómo crees? ¿Cómo crees? Bueno, el último pedido. Buenos días, hola.
24: Yo quiero un té chai helado. Para mi hermano, un chocolate caliente.
0: Okay.
24: Mi papá, un café de olla.
0: Muy bien.
24: Y mi mamá, una tisana de frutos rojos.
0: Pedido tomado. Bye. Ahorita sale.
25: Hola, joven. Buen día.
0: Gracias por lo de joven.
25: Yo quiero un volteado de piñas. Y para este clima se me antoja una avenita, por favor.
0: ¿Cómo no? ¿Cómo
25: gracias.
0: No? Bueno, pues hoy estamos festejando el Día Internacional del Café, como se debe. Disfruten de esta bebida que te pone, ay, que te pone de buenas. 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Voy con música, es Yair Otón Parra, se llama La Locura, en Globo 98.7. 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

0: A las 8 de la mañana con 8 minutos, ya llegó, ya está aquí Tania Beso Sensualidad. Buenos días, Tania, ¿cómo estás?
1: Hola, hola, muy buenos días, súper contenta de estar aquí el día del café, calientito, rico, lluvioso.
0: Arrancando el mes de octubre.
1: Claro.
0: Las lunas más bonitas son las de octubre.
1: Dicen.
0: Dicen.
1: Dicen, habrá que ver si es cierto, porque la de septiembre estuvo preciosa.
0: Exactamente, además el mes del Halloween, ¿lo festejas?
1: No como tal.
0: ¿Prefieres el Día de Muertos?
1: Me encanta el Día de Muertos.
0: ¿Y el pan de muerto?
1: ¿Sabes con qué sueño? El pan de muerto no me gusta. Con ir a Michoacán a conocer así toda parte de la zona del Día de Muertos.
0: Creo que es una experiencia inolvidable esa.
1: Yo también, pero nunca hay hoteles.
0: ¡Qué barbaridad! Hay que reservar desde enero.
1: Siguiente año.
0: Tania, hoy vamos a hablar de cuatro conexiones para mantener un buen amor. De entrada, ¿qué es un buen amor?
1: Un amor sano, un amor bonito, un amor que nutre, es un vínculo, vamos a quitar el nombre de amor, es un vínculo que te permite sentirte plena, pleno, tranquilo, satisfecho y sobre todo seguro.
0: Eso.
1: Aquí me parece que es importante que dejemos de romantizar la cosquillita en el estómago y la mariposa en todo el cuerpo y empecemos a centrarnos en situaciones y elementos que son realmente importantes. La seguridad, la certeza, la confianza, la ternura, los cuidados, es lo que va a hacer que una relación realmente se prolonga a lo largo del tiempo y te permita a ti ser una mejor versión de ti. Nada más es eso.
0: Ok, perfecto. Y hay cuatro factores, cuatro vínculos, cuatro conexiones importantísimas para...
1: Claro.
0: Un amor para siempre.
1: Claro. Y entonces, ¿cuáles son estas conexiones? Vamos a hablar de la parte de la conexión emocional, la conexión física, la conexión energética, la química, como le llamamos comúnmente, y la conexión mental.
0: Ok, perfecto.
1: Entonces, estas cuatro conexiones lo que buscan que es que estemos alineados. Imagínatelo de la siguiente forma. A ti te gusta una persona y entonces hay una conexión por atracción. Pero estando con esa persona, de repente no te gusta cómo besa, no te gusta su aroma, no te gusta cómo se mueve, cómo piensa, cómo habla. Esa conexión, por más atracción que haya, no es suficiente para sostenerla.
0: Okay.
1: Entonces se va alejando la persona. Aquí lo importante no es que tú te adaptes o que tú cambies para poder conectar con alguien, sino que te afiances más a ti, que seas más tú cada día, para que las personas con quienes conecten realmente vayan en sintonía contigo.
0: Perfecto.
1: De eso se trata, ¿sale? O sea, no es como me voy a adaptar a lo que la otra persona quiere, es entre más me conozco, entre más me cuido, entre más auténtica o auténtico soy, entre más busco estar bien, entre más busco una versión más alineada y congruente conmigo, va a ser más sencillo que las personas que me rodean vibren en mi misma sintonía.
0: Ok.
1: Y no me voy a estar adaptando a situaciones, a conexiones que solamente me están poniendo en jaque pensando en cómo actúo aquí, el típico pick me, ¿no?
0: Ok. Tiene que ser de forma natural, ¿no?
1: Sí, se supone que tendría que ser de forma natural.
0: Ajá.
1: Pero, por ejemplo, es muy frecuente escuchar en terapia personas que es que hice esto para que se diera cuenta que quiero estar con esa persona. No te toca hacer nada. O sea, si se da, qué emoción, qué padre, disfrútalo, vívelo, constrúyelo, cuídalo. Si no se da, gracias, no pasa nada.
0: No pasa nada.
1: Nada.
0: Perfecto.
1: Duele a lo mejor el ego, probablemente, pero nada más.
0: Un ratito,
1: no es para siempre.
0: Exactamente. Oye, importante empezar con esta conexión.
1: Completamente. Y entonces la primera conexión, o la primera forma en cómo conectamos, es la conexión física.
0: Física.
1: ¿Qué te gusta de una persona? ¿Qué le ves? ¿Qué te atrae? ¿Qué buscas en ese contacto físico?
0: ¿Qué sucede cuando ves a una persona y te gusta? ¿Te ha pasado que dices, me encanta?
1: Totalmente.
0: Me encanta. ¿Qué sucede en tu cerebro en ese momento? ¿Por qué los demás no te gustan? Y ese sí. ¿Qué ocurre?
1: Si nos vamos con esta onda del complejo de histocompatibilidad, es porque esa persona tiene no sé qué sé yo, que me hace sentir que puedo tener mucha familia con esa persona. Mira que cuide cómo decirlo.
0: Exactamente.
1: Pero esa es una parte del complejo. También está la parte de la oxitocina, lo que me hace sentir, lo que me mueve a la persona, que tiene que ver con el aroma, con el pH, con cómo respiro las hormonas y feromonas. Pero también está la cuestión física que me gusta. El amor no entra por los ojos, entra por la nariz.
0: A ver, ¿por qué?
1: No nos enamoramos de lo que vemos. Hay personas que dices, ¿cómo andas con esa persona? Porque el aroma te hace sentirte segura, te hace que te atraiga la persona.
0: ¿En serio?
1: Claro.
0: Ese dato sí, yo no lo sabía. ¿Ustedes qué opinan, familia?
1: Sí, el aroma es importantísimo, el sabor es súper importante. Que el sabor de la persona te guste, porque si no, por más que hagas, no va a haber. Recuerdo el caso de una conocida. Saludos, tú sabes quién.

0: eso.
1: Ok, no vamos a decir
0: tenía,
1: nombres.
0: No vamos a decir nombres. Tenía una pareja así, muy lindo el niño. La adoraba y él estaba listo para comprometerse. Y decía, es que me trata bien, me cuida mucho, está pendiente de mí, pero no aguanto sus besos.
1: ¿En serio?
0: Sí, yo decía, bueno, pues pasta de dientes, no sé, enjuague bucal, claro.
1: Ajá.
0: No, era... Tania, no puedo con sus besos.
1: El sabor.
0: El sabor de su saliva, su aroma, me abraza y es como de, ay, no, no puedo, o sea. Y decía, es un súper hombre, súper lindo, yo podría casarme con él, pero no aguanto el sabor. Su química no me gusta, no hay conexión aquí.
1: Qué incómodo momento, ¿no? ¿Y qué pasó con esa relación?
0: Claramente terminó.
1: Claro.
0: Y, pero aparte, ¿cómo lo explicas, no? O sea, no me gusta cómo besas, no me gusta tu pH, no me gusta.
1: ¿Gusta tu sabor?
0: Ajá.
1: Ay, qué raro.
0: Aquí si aplicamos la de no eres tú, soy yo, necesito tiempo.
1: Vaya, vaya.
0: Para pensar bien las cosas.
1: Bueno, perfecto. ¿Qué otro vínculo es importante para tener una relación bonita?
0: Conexión mental.
1: ¿Qué es eso?
0: Clave. El poder admirar a una persona, congeniar en ideas, congeniar en la manera en cómo se viven ante la vida. Y si bien no son exactamente iguales, sí hay un respeto y una admiración por lo que la otra persona hace. Uh-huh. El cómo se mueve, el cómo se manifiesta, el cómo... Ojo, cuando hablo de esto, no nos veíamos a lo más superficial. Es, todas las personas tenemos recursos, elementos y herramientas para posicionarnos ante la vida.
1: Okay.
0: Cuando hablo de esto, hablo de cómo te colocas ante los conflictos, cómo vives una enfermedad, cómo vives un duelo, una pérdida, un problema, cómo resuelves, si te quejas, no te quejas, si haces algo porque mejores y simplemente te hundes más. Esta situación va a ser clave en la relación de pareja porque te va a permitir saber cómo van a resolver los conflictos. Estando enamorados, todos estamos contentos. A todos nos encanta el enamoramiento, la parte bonita, el pensar en la persona, el imaginarte cosas maravillosas con esa persona. Pero no significa que sea suficiente para sostener una relación.
1: Okay.
0: La relación se sostiene en lo cotidiano, en el conflicto, en cuando no estamos contentos, en cómo negociamos, en cómo llegamos a acuerdos, en cómo nos cuidamos. Y eso es parte de la estructura que tiene que ver con lo mental. Porque te permite entonces conocer a la persona desde qué vamos a hacer. Ejemplo, alguien que se queja 24/7. Se queja del aire, del clima, del
1: todo.
0: ¿Y tú que no te quejas nunca? Imagínate una conexión así.
1: No, qué flojera.
0: Tú dándole la mejor opción y el otro, ay, no me gusta. Tú, no sé.
1: Te desanima.
0: Vamos a conocer. Claro que te desanima, pero además te apaga. Porque tu intención, tu capacidad de conectar, de buscar cuidar, te la va quitando con la acción que tiene de nulificar e invalidar lo que tú estás haciendo.
1: Apatía absoluta.
0: Total.
1: Qué flojera.
0: Y pasa. O sea, la realidad es que en las relaciones pasa. O una persona que es súper activa, súper movida, súper dinámica, con alguien que es completamente opuesto, se vuelve complicado. Entonces, cuando hablo de atracción mental, tiene que ver con la manera en cómo nos posicionamos y colocamos entre la vida, nos permite a los dos movernos de una manera que sea conveniente.
1: ¿Aquí no aplica el polos opuestos se unen?
0: Se pueden unir.
1: Pero no se pueden llevar tan bonito.
0: Tendría que haber mucha inteligencia, tendría que haber muchísima negociación y mucha humildad para poder ceder.
1: Oye, tengo una pregunta que te la dejo al aire, vamos con música, pero ¿cuál es la manera más inteligente de resolver un conflicto en pareja?
0: Buena pregunta.
1: La respuesta después de este corte musical. Vamos con Camilo, se llama El Árbol, en Globo 98.7. 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

0: Estamos de regreso, las 8 de la mañana con 24 minutos. Espero que tu mañana esté siendo bonita, nubladito, cafecito en mano. Y también un excelente tema para escuchar. Estamos con Tania Besos en Soledad platicando de las cuatro conexiones para mantener un buen amor. Y hablamos de la primera conexión, que fue
1: la conexión física.
0: Exacto.
1: Aquí es importante tomar en cuenta que también nos tiene que gustar el beso, el abrazo, la caricia.
0: El apapacho.
1: El apapacho, la cucharada que se siente rica, ¿sale? Ajá. Vamos con la conexión mental, que hablamos un poquito de ella, y dejaste una pregunta al aire, que era ¿cuál?
0: ¿Cómo resolver un conflicto de pareja de manera inteligente?
1: La mejor manera de resolver un conflicto de pareja es no evitándolo.
0: Okay.
1: Yo sé que suena muy obvio y que obviamente hay un conflicto, no lo vamos a evitar. Pero a ver, entendamos algo. ¿Ubiques la metáfora del elefante blanco?
0: No, pero ¿nos la puedes contar?
1: Ok, la metáfora del elefante blanco hace alusión a que a veces hay un elefante blanco en tu vida que sabes que es evidente, que te está estorbando, que no te deja ver, pero que es preferible hacer como si no existiera.
0: Ok.
1: Es como evitamos esto que estamos viendo. Así son los conflictos de pareja. Es un elefante blanco. Ya sabemos que va a haber un conflicto por cómo nos hablamos, por que no nos comunicamos, porque tenemos un problema que no queremos hablarlo. Ok, ese es el elefante blanco. Obsérvalo, nómbralo. Sí, tenemos un conflicto, ¿por qué? Y entonces nombramos el conflicto primero. Segunda, vamos a emparejarlo. Lo que tú crees que está mal no significa que sea que yo crea lo mismo que está mal. Hay que ver realmente qué está pasando y qué pensamos ambos que es el conflicto. Ya lo nombramos, ya lo vimos, ya lo hicimos evidente. Ahora sí, ¿qué hacemos para resolverlo? Así de fácil.
0: Ok.
1: Pero suena muy fácil en el aire, pues ya en la práctica es muchísimo más complicado.
0: Ok, pero bueno, ahí está una pauta para seguir. Y Tania, si de repente los ánimos se sulfuran con tu pareja, lo más sano es hasta que estemos tranquilos.
1: Es el timing.
0: El timing.
1: ¿Sale?
0: Me tranquilizo y lo hablamos.
1: Todas las personas tenemos un cierto grado de tolerancia a la frustración, ¿sale? Cuando hay un conflicto, muchas veces hay quien quiere hablarlo aquí, ahorita, ahora y lo resolvemos. No todas las personas pueden hablarlo aquí, ahorita y ahora. Hay quien dice, dame chance 3-4 horas, hay quien no te dice nada y 5 semanas después sale el tema. Entonces hay que tener claro cuál es el timing de la pareja. Mi sugerencia, espérate 20 minutos, 30 minutos, y ya que se nos baje todo el ánimo, regresamos. ¿Por qué? Cuando estamos en el momento elegido de la relación o del conflicto, el coraje sube muy rápido, muy rápido. Tenemos 2 minutos para que estemos ya a punto de ebullición. ¿Qué hay que hacer aquí? Bajarle. Entonces, una vez que le bajamos al tiempo, que estamos retirados, que cada quien pensó con cabeza fría lo que está pasando, podemos retomarlo y dialogarlo. Ojo. Vamos a dialogar y a tener este conflicto para resolverlo, no para ver quién gana. No es competencia.
0: Con eso dijiste todo. Con eso dijiste todo. Vamos con el segundo pilar, que es la conexión.
1: La conexión mental.
0: Mental.
1: Que tiene que ver con la admiración, con el, cómo la estructura de vida va como, mejorando. Hay unos autores que se llaman Gottman, que me fascinan. Ellos hablan de los problemas perpetuos. En una relación siempre hay conflicto perpetuo, que son el 70% de los conflictos de la pareja. Esos conflictos no ponen en riesgo la relación, nos acostumbramos, nos reímos, y la mejor manera de abordarlos ya es con risa y cediendo. Es como, así es. Así es, ya.
0: ¿Qué le hago?
1: No te lo sacaste en rifa, ya, mejor ríete y acepta, ¿no? Pero hay un 30% de conflictos que son muy complicados, que son los conflictos de interés o de identidad. Esos conflictos sí ponen en jaque la relación. No son tan frecuentes, no son lo que hablamos todos los días, pero sí son los que pueden hacer que la relación termine. Esos conflictos, como cuáles son de, no sé, puede ser la maternidad, se me ocurre, el conflicto con la familia, cómo tratas tú a tu familia. Conflictos que ponen en un segundo plano a la pareja son los conflictos que ponen en jaque la relación. Ok, entonces, cuando hablamos de la conexión mental, es lo que tú y yo resolvemos en lo cotidiano va a ser la pauta para saber cómo vamos a resolver los conflictos en serio. Si tú y yo en lo cotidiano nos dejamos de hablar, apliquemos la ley de hielo, nos hacemos caras, no resolvemos nada, hacemos como que nada pasó y simplemente después lo retomamos, sabemos que cuando llega un conflicto en serio no vamos a tener ni la menor idea qué hacer, porque no aprendimos a pelear.
0: Ok, ¿qué le tienes que decir a las personas que cuando se enojan dejan de hablar?
1: Vayan a terapia.
0: Vayan a terapia.
1: Por favor.
0: Por favor.
1: No pueden dejar de hablar. O sea, eso lo entiendo en mi sobrino de 7 años en Santiago, pero no lo entiendo en una persona adulta. Como, porque te voy a aplicar la ley de hielo. Aparte, es súper violento. O sea, sea, dejas a la otra persona ansiosa, pensando qué hice, qué no hice, por qué no me habla. Si tanto trabajo te cuesta expresar emociones, por favor, métete en un proceso donde aprendas a expresarlas, a reconocerlas y a gestionarlas. La inteligencia emocional es clave para un buen vínculo.
0: Exacto.
1: No puede haber un buen vínculo sin inteligencia emocional. Va a haber miedo al rechazo, lo entiendo. Sí, sí hay miedo al rechazo, acéptalo y abrázalo. Hay trauma, sí, sí hay trauma, abrázalo y acéptalo y aprende a solucionarlo de alguna forma.
0: Perfecto. Vayan a terapia.
1: Por favor.
0: Siguiente vínculo, Tania.
1: Siguiente vínculo tiene que ver con la cuestión emocional.
0: Ok.
1: ¿Cómo cuido el mundo emocional del otro? ¿Qué hago para que la otra persona se sienta bien, segura, en un lugar donde su vulnerabilidad pueda ser abrazada? Uh-huh. Porque eso no pasa tan frecuente, Poncho.
0: Oye, que te sientas que te cuidan es una sensación espectacular.
1: Que te cuidan, que te entienden, que te sostienen.
0: Que te escuchan.
1: También.
0: Que te conocen.
1: Que no te invalidan en ningún momento. Eso es cuidar el mundo emocional del otro. Es el cómo te digo las cosas. Cómo voy a cuidar el decirte para que no te sientas mal. Ojo, no me hago responsable de tus emociones, me hago responsable de la parte en la cual yo me vinculo contigo. Uh-huh. Por ejemplo, o sea, si yo me quiero vincular con alguien, voy a intentar validar su mundo emocional, que esté tranquilo, que esté contento, que se siente apoyado, admirado, apapachado, deseado, motivado. Ajá. ¿Para qué? Para que ese vínculo funcione, porque esa es mi manera de vincularme. Pero me ha tocado escuchar personas que aparentemente te aman mucho, pero tu mundo emocional no lo cuidan. Uh-huh. Si no cuidas el mundo emocional de tu pareja, créeme que no estás cuidando absolutamente nada.
0: Totalmente.
1: Eso es clave. Totalmente. Entonces, cuidar el mundo emocional tiene que ver con desarrollar habilidades que te permitan sostenerte en la incomodidad, en la vulnerabilidad y en el miedo.
0: Ahí está. Qué importante eso, ¿eh? La verdad está bonito. Y además que te digan, por ejemplo, Tania, ¿qué puedo hacer para que seas más feliz conmigo? O para que tú seas más feliz.
1: Claro, que te digan, Poncho, ¿cómo quieres que te quiera hoy?
0: ¿Cómo quiero? Nunca me han dicho eso, fíjate.
1: No.
0: Te contestaría muy bonito.
1: Muy bonito.
0: Sí, ¿no?
1: Ok. De ahí está la parte de la pareja. ¿Cómo a tu pareja que le gustan que lo quieran bonito? Uh-huh. A lo mejor con piojito, a lo mejor con un detallito, a lo mejor...
0: Con comida,
1: a lo mejor viendo tele, no sé. O sea, de ahí depende el vínculo que creamos con la pareja. Y por eso es tan importante que hablemos de conexiones.
0: Vaya, vaya, me gusta. Interesante, nos falta un vínculo, pero lo vamos a dejar para el final.
1: Para el final, va.
0: Tenemos mensajes y audios por acá. Hola.
2: Hola, bonito día. Un abrazo y una pregunta para la doctora. ¿Cómo vamos con el evento para solteros?
1: ¡Uy! Bye. ¡Te cuento! Ese evento ya está. Poncho, cuéntales.
0: Este arroz ya se coció.
1: Y bueno, aparte en la fecha 29 de octubre. Y síganos en redes sociales para que vean todo lo que va a pasar.
0: ¿A qué horas? ¿Dónde? ¿Cuándo? Haz todo. 29 de octubre, síganos en tus redes.
1: @ besosensualidad.
0: Poncho Camarena también. Y también Carrión FM. Carrión FM, porque les tendremos mucha información. Dice por acá, dice, totalmente cierto que el amor llega por el aroma, Tania. Saludos. Dice, mi pareja actual, amo cómo huele.
1: Híjole, es que huelan rico. Y ojo, no hablo del perfume, o sea, el perfume es delicioso. Pero el aromito que tiene la persona es como de... ¡Ay! Así.
0: Es algo.
1: Es un no sé qué. Pero qué rico.
0: Ok, perfecto. ¿Qué dicen por acá? Buenos días.
3: Es cierto lo que dice la doctora Poncho. Hasta la canción lo dice. ¿Y cómo quieres que te quiera si tú nunca me has querido?
0: Ándale, algo así. Bueno, vamos con música. Tenemos a Simply Red y volvemos con Tania Besosensualidad en Globo 98.7. ¿Éxitos?
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0: Estamos de regreso, familia. Escuchamos a Chayanne. Ya muchas señoras se pusieron felices por escuchar a su
1: papá.
0: Novio. ¿A tu papá?
1: Es mi papá.
0: ¿También le usaba tu mamá demasiado?
1: Supongo. Bueno. Digo, Chayanne es papá de todo México. ¿No Perfect. Es tu papá?
0: Pues no, mi papá era Andrés García.
1: Ah, ok. Sí, bueno.
0: Bueno, pues ahí, yo no lo decía yo, pero bueno.
1: ¿Y el ojo verde?
0: Acércate.
1: Ya vi.
0: Sí, ¿hay ojo verde o no?
1: Sí, completamente.
0: Ahí está.
1: Verde militar oscuro.
0: Claro, muy oscuro. Pero bueno, Tania, nos falta hablar de un pilar importante para que completemos las cuatro conexiones para mantener una pareja estable, bonita, feliz,
1: y
0: sana.
1: Y es la conexión, ya vimos la emocional, la mental, la física, sigue la íntima.
0: La íntima.
1: Hacer intimidad tiene que ver con poder conectar con una persona y decir, de aquí soy.
0: De aquí soy.
1: Aquí me quiero quedar. ¿Sale? ¿Por qué? Porque me gusta todo, o sea, me gusta lo que me hace sentir físicamente, lo que me hace sentir emocionalmente, lo que me hace fantasear esta persona. Uh-huh. Eso tiene que ver con la conexión química y es mucho de lo que importa en la relación y que podemos llegar a confundir con amor.
0: Ok, eso hay que saberlo separar.
1: Entendamos algo, puede haber mucha química con una persona, pero si el resto de los pilares no está, tu conexión no va a ser completa ni íntegra. O sea, puede ser un buen rato, pasártela bien, pero no significa que va a prosperar la relación o que va a ser lo suficientemente sólida para tolerar lo que venga.
0: O sea, sé que si encuentras a una persona con la que encuentras estas cuatro conexiones, estás del otro lado.
1: Completamente. Y ojo, si tienes tres, te falta una, puedes poner sobre la mesa el decir, ¿cómo le puedo hacer para conectar aquí?
0: Okay.
1: ¿Qué podemos hacer para que esta conexión se dé? Porque no es como que vas a encontrar a alguien y hagas match en las cuatro partes y digas, wow, ya gané. O sea,
0: saqué la lotería.
1: Jamás, en tu vida. Es muy complicado. Entonces, aquí lo importante es, bueno, ¿cómo conecto en cada área? ¿Cuál área es más importante para mí? ¿En qué conexión vamos a estar negociando, hablando, teniendo más conflicto? Es importante que lo veamos porque va a ser la pauta para que la relación crezca.
0: Perfecto, muy bien.
1: Entonces, cuando hablamos de amor bonito, hablamos de que conectamos, cuidamos, estamos y aparte estamos propiciando que esto siga creciendo.
0: Me encanta. Y de plano, cuando tengas una pareja y no encuentres ni una de estas cuatro, ¡ahí no es!
1: Puedes pasártela bien un ratito, pero sal corriendo, no es ahí. Ya que si tu plan es perder el tiempo y pasarla bien y conocer, también se vale. De hecho, ahora, déjenme les cuento algo. En los últimos meses, no es cierto, meses no, 15 días, abrí como 9 aplicaciones de citas.
0: ¿Cuántas?
1: Como 9.
0: 9 aplicaciones de
1: citas. Yo tenía que conocerlas todas. Yo no dije, a mí no me van a hablar de la amarilla, amarilla y el azul.
0: Ok.
1: Yo quiero todas. Me da mucha risa como un discurso súper frecuente es busco conectar.
0: Busco conectar.
1: La conexión es importante. Quiero a alguien con quien conectar y ser cómplice. Ajá. La suena muy bonito. ¿Y qué estás haciendo? ¿Para ti qué es ser cómplice? ¿Para ti qué es conectar? Y cuando preguntas eso, mucha gente es como de, pues que se sienta bien. Ajá. O sea, sí tiene que ver con que se sienta bien. Pero ¿cómo conectas? ¿Qué haces tú para conectar con alguien? ¿Cómo estás de manera consciente buscando crear la conexión? ¿Cómo cuidas? ¿Cómo estás al pendiente? ¿Cómo propicias que esto se dé? Y ahí es donde todos dicen, ¡ah, qué caray! O sea, no es mágico. No es mágico.
0: Oye, ¿y cómo conectas tú con alguien?
1: Yo conecto desde el cuidado, la ternura, la curiosidad y el humor.
0: Cuidado, la ternura, curiosidad y el amor.
1: Sí. O sea, para mí es importante conocer qué le gusta a la persona, el mundo de la persona, cómo se vincula la persona en su mundo, conocer qué es importante para la persona. Uh-huh. Desde el nombre de la mascota, el lugar que le gusta, el recuerdo de chiquito, el trauma, la infancia, el miedo. O sea, pláticas que dices como que ¿por qué? ¿Qué platicamos esto? Para mí sí es clave.
0: Okay.
1: Y eso me da la pauta para reírme, para divertirme, para cuidar, para sentirme vista y que sienta vista la persona. Bueno, yo creo que yo ahí conecto. ¿Tú Perfect. Cómo conectas, Poncho?
0: Yo conecto de manera similar, fíjate.
1: Fácil. Es muy rápido, ¿verdad?
0: Muy rápido. Tenemos acá audios. ¿Qué dicen por acá? Buenas.
2: Desde bueno, me llegó el momento más esperado por mí en toda la semana.
0: Fan, Tania.
2: Quise escuchar a esa mamacita hermosa, hermana.
1: Ay.
2: Conchito, dime tú, que la tienes ahí cerquita, por favor, ¿a qué huele esa mujer?
0: A perfume muy rico.
2: Imagino que esa mujer huele como a galleta, como a dulce, como a... No. Delicioso debe oler esa mujer. Se debe ver espectacular porque se escucha que es muy elegante. No, no. totalmente enamorado y sí. Todo entra por los ojos, doctora. Mamacita.
1: Ay.
2: Yo soy prueba colombiano, repito, mi amor. Yo, un besito, pues.
0: A tus fans, Tania, a tus
1: decía
0: fans.
1: Decía Isabel Allende que el punto G de la mujer está en el oído.
0: Qué barbaridad. Hola.
3: Hola, hola, buenos días. Espero estén bien. Un abrazo.
0: Saludos.
3: Y una pregunta. A ver, ¿por qué desde ayer anuncian cuando hay comerciales y cuando terminan con los comerciales dicen ya terminaron los comerciales?
0: Ajá.
3: Porque es nada más una duda que tengo, espero me puedan explicar. Gracias, claro, sí. Y buen día.
0: Buen día, te explico en 30 segundos. Es una nueva ley federal que se llama Derecho a las Audiencias y bueno, son reglamentos y lineamientos que pone el gobierno que hay que acatar. Solamente eso. Pero bueno, todo sigue igual. Vamos con música. Mi querida Tania, nos tenemos que despedir por tus redes sociales.
1: Me encuentran en @besosensualidad. Síganme para que se enteren de la fiesta,
0: sí,
1: de solteros.
0: ¿Qué fecha es?
1: Todo, el 29 de octubre.
0: 29 de octubre, ¿ok? Bueno, en este momento se puede escuchar este programa más tarde. Ya no, hermana, ya no. Pero bueno, espero que para la próxima semana no te lo pierdas. Tengo un boleto para Alejandro Sanz. Quien quiera participar, díganme. Yo quiero ver a Sanz, su nombre completo y correo electrónico. En este momento voy con Gloria Trevi. Se llama Pompas de Jabón en Globo 98.7. ¡Éxitos! 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

Raza Sin Bandera se llama Si Tú No Estás en Globo 98.7. Y ha llegado el momento más esperado también por los fans de Alejandro Sanz. En este momento les deseo mucha suerte a todos y espero que tu mensaje sea el elegido, ¿ok? René, ya sabes qué hacer, hermano. Venga. Ok. Perfecto. Tenemos ganadora. Se llama Yasmín Astrid Godínez Tijera. ¡Felicidades, Yasmín! Tienes tu pase doble para ver a Alejandro Sanz en concierto, cortesía de Globo 98.7. Y familia, ya me tengo que despedir. Gracias por acompañarme en este jueves. Ya mañana toca el fin de semana tan esperado. Los espero a la 1:00 p.m. René Larios, muchas gracias. Se quedan escuchando a Café Globo. Este peluche se cambia de estuche y los dejo con Flans. Se llama Hay Amor. En Globo 98.7. Éxitos todo el día. Hasta la 1:00. Bye, bye.

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11: ¿Qué tal, amigos? Buenos días, alegría, buenos días, señor Sol. Estamos aquí entregándolo todo en este bonito programa radiofónico. Soy arroba Bazooka Joe Radio. Écheme un hueso, por favor. Estoy en todas las redes, ¿no? Estoy, bueno, no en todas, pero sí en Instagram, en TikTok, en YouTube, en X, en todos lados casi, ¿no? Entonces, écheme un huesito, por favor, para que podamos estar en contacto, nos podamos platicar, usted se pueda quejar de este programa. También lo puedo hacer en la cuenta de Mentada Host, ¿no? Sobre todo las reclamaciones van para allá. Los piropos y la buena vibra para acá. Arroba Bazooka Joe Radio. Nuestra frecuencia, pues es diferente en cada ciudad, ¿verdad? Pero nuestro arroba es el mismo en todos lados, ¿verdad? Es arroba FM Globo Oficial. Así estamos al menos en Facebook y en Instagram. También nos puedes seguir en TikTok. Estamos como FM Globo y en X como Globo Oficial. Hoy es jueves. Es jueves ya primero de octubre. No puede ser. Este año se fue volando. Iniciamos el mes, señoras y señores. El mes número 10. Y saludamos a toda la gente que nos escucha en toda la República Mexicana. Y como cada jueves nos acompaña Oscar Uriel para hablarnos de lo que te late del cine. Siempre tiene grandes recomendaciones, no solamente para películas en el cine, sino también series en televisión. Así es que no se pierda esa sección. Además, hoy estarán aquí las desatadas. Paulina Greenham, Marta Carrillo, Carla Lara, Anamar Orihuela, y bueno, hoy estrenan un espectáculo escénico y nos contarán todos los detalles. También estará con nosotros el licenciado Mario Alberto Rebolledo, que nos viene pues a presumir que tendrá un nuevo programa en nuestra estación hermana EXA, así es que creo que será los sábados, ya nos contará todos los detalles. Y un día, hoy es Día Internacional del Café, por cierto, me tomé uno que me puso súper ansioso, ando ansiosísimo, así es que si usted está nerviosito, mejor ni le mueva, ¿no? Por más que sea día del café, no ande usted tomando café si anda ansiosito, porque se le va a subir la ansiedad a tope, ¿no? Y esta, pues, es una fecha para reconocer a toda la cadena de valor de esta bebida. Y un día como hoy, pero de 1958, comienza a funcionar oficialmente la NASA allá en Estados Unidos. Y también un día como hoy, pero de 1993, inicia oficialmente sus transmisiones MTV Latinoamérica, ¿no? Que en paz descanse. Y bueno, hoy vamos a estar hablando de qué hábito heredaste sin darte cuenta. ¿Qué hábito heredaste sin darte cuenta? A participar, 5533-060109 es nuestro WhatsApp. Vámonos con Thalía. Esto se llama Amor a la Mexicana. Y así arrancamos esto que es el Café Globo, con puro contenido de valor y éxitos todo el día.

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Nueve doce.

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2: Endulzada. Ahora, Joe Cervantes, siguiente que es, que trabaja en un supermercado. Endulzada. Pasar a la caja número 4. Encargado de carne y salchichonería. Pasar a la administración. Así me está dando ya las instrucciones, Joe Cervantes, que es nuestra HH productora, que está del otro lado del cristal. Y me dice que tenemos que irnos con la endulzada del día. Esta palabrita para traer en la cabeza es aplomo. ¿Y qué es el aplomo? Pues es el mantener seguridad, serenidad y firmeza ante cualquier circunstancia, confiando en tu criterio para actuar con claridad sin dejarte llevar por la presión o los impulsos. Así ando yo. Necesito aplomo ahorita porque ando muy, muy estresadito. De repente las cosas pues no van tan bien como uno quisiera y de repente pues hay que afrontarlas con aplomo. No queda de otra. Yo sé que cuesta trabajo, pero es mi labor invitarlo a que ante cualquier noticia, adversidad o situación, usted con aplomo, ¿verdad? Aplomo es nuestra endulzada del día. Vámonos con más música. Están escuchando esto que es el Café Globo y aquí hay éxitos todo el día.

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2: 5533-060109 es, digamos, la línea de WhatsApp para que nos mandes un mensajito, voice note o lo que quiera. Hoy hablando de qué hábito heredaste sin darte cuenta. Por ejemplo, aquí nos dicen: hola, Bazooka. Soy Mariana de Monterrey. Los escucho por la app de Globo. Heredé de mi mamá la costumbre de revisar varias veces si cierra, si cerré la puerta. Puedo estar ya en el coche y regreso a comprobarlo. Jajaja, saludos, Café Lovers. Híjole, es que de repente uno hace las cosas tan mecánicamente. Ahorita, por ejemplo, venía para acá y me hablaron de mi compañía de alarmas, que se había detonado una zona de mi casa. Y yo dije, pero si ni puse la alarma o la puse mal, seguro fue mi perro el que la detonó. Ya ni me regresé allá. O sea, ya dije, Diosito, ahí te encargo, ¿no? Pero sí, de repente hacemos las cosas tan así, tan mecánicamente, que no sabemos si lo hice, no lo hice, y entonces tienes que regresar y regresar y regresar. Pero bueno, ¿qué más dicen por acá? Buen día, soy Esteban de Guadalajara. ¿Qué pasó, Esteban? Mi papá siempre desayunaba escuchando las noticias y ahora yo hago exactamente lo mismo. Si no pongo algo de fondo en la mañana, siento que me falta algo. Totalmente, yo soy igual. Yo no aplico las noticias, pero sí aplico videitos de YouTube cuando me despierto. Como antes ponía pues igual la radio, y ahora ya no escucho algo como de contenido de valor, así como que me encante en la radio en las mañanas, pues escucho podcast o videos de YouTube y tengo que hacerlo. Y no sé, pero hay una edad en la que te empiezan a interesar las noticias. Me acuerdo que cuando era joven yo decía, ¿noticias qué? ¡Qué hueva las noticias! O sea, pero de verdad, ¿quién oye noticias? Eso es para viejitos. Y llega una edad en la que ya te gustan las noticias. Entonces, oficialmente, ya eres viejito, claro que sí. Si a ti te gustan las noticias, ya eres viejito, claro que sí. Bueno, ¿qué más dicen por acá? Dicen, hola, hola, soy Carolina de Piedras Negras. Los conocí por unos reels. Heredé de mi abuela la costumbre de guardar bolsas por si algún día sirven. Tengo un cajón lleno y sigo sin saber para qué las voy a usar. Yo soy exactamente igual. Y Orte, mi compañera y amiga que hace la limpieza en mi casa, siempre se lleva una buena cantidad a su casa cuando ya está rebasado ese cajón. ¿Por qué la sigo guardando? No lo sé. Debería de decir, bueno, ya no voy a ocupar esta bolsa, ya, a la basura, tan tan. Pero no sé por qué uno las va guardando. Y de todo tipo, ¿no? Las de cartón, las de papel, las de las de plástico, las de tela, todas. Tenemos que ir a un corte comercial. Usted vaya en este momento donde tiene sus bolsas y deshágase de la mitad. Es el reto. Volvemos. Esto es el Café Globo, donde hay éxitos todo el día.
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2: Es jueves de estreno, señores, señores, en el cine y bueno, también en plataformas, y para eso tenemos a nuestro embajador de Hollywood, el divo del cine, Oscar Uriel.
3: Mi querido Bazooka, contento como todos los jueves de estar aquí platicando sobre los estrenos.
2: Siempre traes el último grito de del séptimo arte.
3: Pues se trata de eso, amigo mío, si no, ¿qué? Ni modo de traerte de catálogo, pero... luego de vez en cuando es bueno
2: un
3: ver
2: cataloguito
3: las
2: también, exacto, no está mal
3: ver las películas del pasado, porque vivimos todos como en este,
2: a mí se me olvidan,
3: este,
2: o sea,
3: asunto tan frenético
2: de repente se me va a olvidar
3: los estrenos. La próxima semana, amigos, vamos a hablar de Digger, esta película de Alejandro González Iñárritu que ha polarizado.
2: ¿Digger se llama?
3: Se llama Digger.
2: ¿Es la nueva?
3: Y este rompió internet ahora, sí, ¿verdad? O sea, hay pro y cons. Yo tengo mi propia teoría.
2: Nada más danos un adelanto, como de qué va o qué.
3: Yo, mira,
2: o sea, ¿por qué está polarizada?
3: La gente la odia o la ama.
2: ¿Ah, sí?
3: Y por lo general son las películas que a mí me gustan. De repente...
2: Si pero hay... las películas de Iñárritu eran de las que todo el mundo amaba.
3: Pues
2: Ha venido así como que de que todo el mundo las amaba a que ya están polarizadas.
3: A mí me gustan más las últimas que las primeras.
2: ¿Ah, sí?
3: O sea, yo la verdad soy mucho más fan de... Birdman, que me encanta. Bardo, me gusta. Esta me gusta más o menos.
2: A mí me gustaba Amores Perros y me gustaba la de 21 Gramos.
3: Esas, si las vuelvo a ver, no me gustan nada. Esas intensidades.
2: ¿Sientes que estás viendo una película del 9?
3: Pues intensidad es un poquito a fuerza, ¿no? Por decir otra palabra, pero sí sabes a qué me refiero. Como que vamos a sufrir. En fin, es un tema. Pero, hijo, esta película sí me encantó, la verdad. No esperaba mucho de este título. Tuve que ver la película porque tenía que...
2: ¿Se va a llevar un Oscar o no?
3: Se llama El corazón de la bestia.
2: Ah, ya vamos a ir. Yo digo de la de Iñárritu.
3: Ah, de la de Iñárritu. No creo.
2: No, en ninguna categoría.
3: No creo, porque es muy antigringa. Cosa que es, en mi caso, es
2: lo que
3: suma.
2: Te gusta.
3: Exacto, pero Tom Cruise está espectacular en la película, la verdad.
2: Wow, ¿tiene a Tom Cruise?
3: Ah, él es el prota.
2: Wow.
3: Pero...
2: bueno, es que después de tener a Leonardo DiCaprio...
3: creo que lo hace bastante bien, corre muchos riesgos, pero siento que la película... bueno, ¿te platico ahorita o te platico la próxima semana?
2: No, bueno, ya la próxima. Pues es que ya estamos a la mitad, pero
3: no,
2: bueno,
3: Digger, coitus interruptus. Digger se estrena hasta el próximo fin de semana, entonces... Okay.
2: Bueno, hasta el próximo hablamos.
3: Es correcto.
2: Hablemos de El corazón de la bestia
3: es esta película, no sé si ya viste el póster, es Brad Pitt con un perro.
2: Ajá.
3: Y de repente se ve así como vamos a indagar en la naturaleza, y da un poquito de flojera como espectador, entonces la verdad no tenía mucha esperanza en la película. La dirige un realizador que me gusta mucho su chamba, se llama David Ayer. Él hizo una versión de Suicide Squad que fue muy criticada, pero tiene otras películas como Fury, que me encanta. Tiene varias películas. Cuando se pone serio, realmente es muy bueno. Cuando se ve que es por encargo, se ve que es por encargo. Esta película se ve muy autoral y realmente lo que
2: esta
3: me
2: no
3: gusta...
2: Esta no se ve de encargo.
3: No. Lo que me gusta de esta película es que no tiene mucho diálogo. Los protas es realmente Brad Pitt y el perro, es un pastor alemán que en la película se llama Odín. En la vida real eran cuatro perros que lo interpretaban. Y son estos dos personajes que son veteranos de guerra, tanto Brad Pitt como el perro. El perro estaba con él en misión. Uh-huh. Y viven con los dos viven con este trauma que deriva de haber experimentado la situación bélica. Entonces Brad Pitt se retira, ¿no? Porque tiene ya algunos años en la milicia, y decide irse a vivir a la naturaleza para separarse de la sociedad, llevándose su perro. Su perro, desde el primer cuadro de la película, entiendes perfecto que es no solamente su amigo, es
2: su familia.
3: Total, su familia. Sí, o sea, es todo lo que tiene. De hecho, hay una parte hacia el final de la película donde él, en una carta, lo dice muy claro. O sea, yo no tengo familia, la única familia que tengo es Odín. Entonces, el perro está golpeado por la guerra.
2: Yo estoy igual.
3: No tiene una patita, tiene una patita biónica. Uh-huh. Y tiene también parte de sus colmillos de metal. Y el otro hombre, pues se ve que está herido de guerra, ¿no? Pero vaya, cuando ellos van a la naturaleza a buscar la paz y reconciliarse con la vida y con el mundo, pues empieza una aventura que ellos no tienen planeado. Lo que vuelve a poner a prueba la lealtad de estos dos.
2: Pero en personas. El póster se ve como que hay guerra otra vez, ¿no?
3: No, ¿no? Son en, si ves escenas de guerra, son flashbacks que utilizan en la película. Tiene que ver con la vida misma. O sea, si te vas a vivir ahora a Alaska, que es donde supuestamente está situada la acción.
2: No, es que también, qué
3: exactamente,
2: difícil.
3: Exactamente, pues te vas a encontrar con una serie de obstáculos tremendos y de accidentes que seguramente te van a pasar en esas condiciones. La película está increíble, mano. Increíble, porque, ¿sabes qué? Y lo he platicado aquí, ¿no? Creo que la nueva tendencia, la estructura en las películas es de TikTok. O sea, es cortea, cortea, cortea. De hecho, las plataformas ahora tienen estos nuevos,
2: o sea, como de minutito,
3: algoritmos
2: menos,
3: en cuanto a sus series, si te fijas.
2: Que para todo que pase en segundos, segundos,
3: no,
2: segundos.
3: Y de hecho, tú puedes contestar un mensaje y regresa a tu mirada a la
2: entiendes.
3: Pantalla y le vuelves a entender, porque tiene una cosa como cíclica, sin que sea tan evidente, pero sí te manipulan de tal manera que le puedes agarrar la onda en cualquier momento y puedes estar haciendo de comer. Y
2: como una novela de antes de Las Estrellas, ¿no? Que
3: pues
2: eran de
3: que no, yo siento
2: 400
3: que, capítulos. Yo siento que las de antes sí estaban más elaboradas. Las de hoy en día son las que son elementales. O sea, si, se quedan, creo que no se tratan de nada, ¿no? Está A más B, pero está D, que es el A F, en fin. Que tiene que ver con pues los nuevos consumidores de audiovisuales. Entonces, esta película lo que tiene distinto es que se toma su tiempo. O sea, se toma su tiempo. Si le entras, hay mucha gente que la critica de aburrida, la película. Yo, la verdad, no me aburrí en absoluto. Y el final es devastador. O sea, si le entras al viaje de estos dos personajes, es increíble. Entonces, se llama El corazón de la bestia, más que, es decir, puedes pensar en el corazón del perro, que es una bestia. No tiene que ver nada de eso, tiene que ver el corazón del ser vivo, o sea, de tú, y también lo hemos dicho aquí, no sabemos de lo que somos capaces hasta estar en una circunstancia determinada, donde nuestra vida o la vida de quien amamos corre peligro.
2: Está en riesgo.
3: Está buenísima la película, la verdad, yo sí la recomiendo.
2: Ya se estrenó.
3: Muchísimo, ya está en cines y sobre todo pueden llevar a toda la familia. Es la típica película que va a entretener a los papás, a los hijos, a los abuelos, a los tíos. Porque la película realmente tiene esa característica de blockbuster y que esté protagonizada por Brad Pitt a sus 60
2: años. Siempre es un gancho.
3: Es un gancho. Y un perro. Hijo.
2: No, y un güey que está a los 60 años bien mamey, o sea.
3: Total, y pues hizo F1 el año
2: sí,
3: pasado, nada
2: sí,
3: más
2: sí,
3: y nada
2: sí.
3: menos, y se la creía. ¿Alguien lo
2: y
3: criticó?
2: Se la creías.
3: Nadie. Nadie dijo nada. En cambio, por ejemplo, a Tom Cruise se le critica mucho, ¿no? Cómo se ve su cara, etc, etc. Brad Pitt no dice nada. Y ahí
2: también
3: está.
2: Se ve muy bien
3: son
2: Tom Cruise.
3: Son de la misma edad, ¿eh?
2: También se ve muy bien Tom Cruise.
3: Sí, son de la misma generación. Acuérdate que los dos fueron protagonistas
2: y de. Y Tom Cruise hace de todo también.
3: Oye, y. Bueno, hijo, no sé si ves esta serie, está en Paramount Plus. Es mi recomendación, de verdad. Se llama Tierra de Mafia, es la segunda temporada. Y pues es todo mi estilo de serie. Es una familia, es de Guy Ritchie, o sea, fue es el showrunner detrás de esta serie. Y es una familia de ingleses del bajo mundo, del mundo criminal. Es Pierce Brosnan, Helen Mirren, Paddy Considine, pero el prota es Tom Hardy, que es el fixer, que es un fixer en el mundo de los de los criminales, es aquella persona que llega a arreglar una crisis, ¿no? O matar a alguien, o llegar al lugar del crimen, cambiar las cosas, el que llega y arregla, ¿no? Eso es un fixer. Entonces es este personaje, Harry D'Souza, interpretado por Tom Hardy. Y Tom Hardy, sin decir mucho, porque no ves, no escuchas estos parlamentos, pero nada más habla su actuación. Ves que es un hombre que pues ha estado muy golpeado en su vida. Él está casado, tiene una hija, su esposa y su hija, pero se siente muy atraído por ser el fixer de los Harrigan, que son estos criminales. Entonces son dos muy buenas recomendaciones para ver este fin de semana. Una en casa, que es Mobland, Tierra de Mafia, segunda temporada. La primera la pueden maratonear sin ningún problema. Y
2: hasta
3: hay
2: segunda
3: 13,
2: temporada. ¿Cuánto,
3: es la
2: ¿de cuántos
3: segunda?
2: Capítulos es?
3: La primera no me recuerdo, creo que son como 8. Y
2: está en Paramount
3: 8 o 10,
2: Plus,
3: ¿verdad? Y en Paramount Plus. Y
2: ¿tiene poco contenido 3. Paramount?
3: Pues no, No, ahí va.
2: O sea, la otra vez me puse medio a estoquear porque me dieron una liga por un mes, entonces tengo que aprovechar
3: pues
2: para ver. ¿Qué tengo
3: esta,
2: que ver ahí en Paramount?
3: Mobland.
2: Perfectamente.
3: Nos escuchamos el próximo jueves, amigos. No sale Mariana, ¿verdad? Este domingo.
2: No, va a ganar.
3: Este domingo es la final.
2: Este domingo es la final. Creo a que ver, hay eliminación. Fue el miércoles.
3: Fue el miércoles y
2: hoy jueves hay otra eliminación.
3: Y hoy jueves hay otro. ¿Cuánto, no van a, Mariana queda hasta el domingo, ¿verdad?
2: Según pues quién sabe. ¿Todavía la pueden eliminar? La pueden
3: eliminar. A ver, las apuestas, ¿qué dicen? ¿En qué lugar queda Mariana? ¿Tu cuarto lugar? ¿Tú qué dices?
2: Yo la vi en últimas encuestas en top 3.
3: Yo le doy un tercero, ¿tú?
2: Igual. Muy bueno, yo creo que va a ganar. Ya lo he firmado ante notario público. Yo ya he dicho que va a ganar.
3: Dinero, le metí dinero, estás tan entusiasta. Bueno, amigos, nos escuchamos y nos vemos el próximo jueves.
2: Vámonos con más música. 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
2: Amigos del Café Globo, seguimos aquí entregándolo todo, sangre, corazón y cuaje. Y estamos hablando de qué hábito heredaste sin darte cuenta. Aquí, por ejemplo, dicen, escuchándolos desde Mexicali, saludos cachanillas que nos hacen el favor de escucharnos en el 101.9, ¿verdad? Dicen, mi mamá siempre acomodaba todo antes de dormir y yo terminé haciendo lo mismo. Aunque esté cansado, no puedo acostarme si veo algo fuera de lugar. Eso se llama trastorno obsesivo compulsivo, ¿verdad? Yo lo tengo también, pero no estoy tan grave. O sea, generalmente eso lo hice en la mañana. O sea, mi cuarto ya está bien cuando yo llego. Si hay algo fuera de lugar, ya digo, con permiso, sale, va y a dormir. Dicen por acá, saludos desde Tijuana, soy Ivette, los descubrí en YouTube, gracias por seguirnos, ahí estamos como Globo Cadena, ese es nuestro canal de YouTube, el mío también es Bazooka Joe Radio, échese un clavadito, justo me la pasé actualizando portadas, porque nunca le puse, fíjese, nada más que ahora con la inteligencia artificial, pues es bien fácil. Antes tenías que diseñar la portada y me daba una flojera total. Y bueno, sigo en eso, todavía me faltan como 100 portadas por actualizar. Dice, heredé de mi papá la costumbre de llegar siempre con tiempo de sobra. Prefiero esperar media hora que llegar 5 minutos tarde. Tú muy bien. La verdad es que la puntualidad es básica. Debo reconocer que a veces no es lo mío, ¿verdad? Pero lo intento. Luego dicen por acá, saludos desde Tijuana, soy Ivette, los descubrí en YouTube. Heredé de mi papá la costumbre de, ¿qué? Que llevar comida de casa a todos lados. Y ahora yo hago lo mismo. ¿Cómo crees? Llevar comida de tu casa. Bueno, pues es que ahora mucha gente lo hace, uno por economía o dos por salud, ¿no? Porque de repente en todos lados venden una pura comida engordante y en pocos lugares venden comida pues saludable o light. Así es que, pues está bien. Ya la verdad es que yo veo sobre todo a los que andan bien mameis con una buena cantidad de, pues de recipientes de plástico así ordenados por desayuno, comida y cena. Muy bien. Ellos muy bien. Yo les sigo pegando al taco, ¿no? ¿Qué más dicen por acá? Hola, Café Lovers. Dicen, soy Aarón de la Ciudad de México, los escucho en Spotify. Mi papá tenía la costumbre de guardar las cosas en un lugar seguro y luego no recordaba dónde. Lo peor es que ahora hago exactamente lo mismo. Sí, a mí me pasa también, como que de repente intentas guardar las cosas tan bien que luego olvidas dónde las guardaste. Yo tengo un reloj perdido y pues no era un reloj baratito, era un relojito más o menos. Lo tengo perdido, tengo la esperanza de que esté en algún rincón de mi casa. El problema es que como no he hecho limpieza a fondo, pues no lo he encontrado. Espero, por favor, que las ánimas del purgatorio me ayuden a encontrarlo. Oiga usted lo que está hablando el Bazooka Joe. Mejor vámonos a un cortecito comercial. No se olviden de seguirnos y escuchar nuestro podcast en Spotify o la plataforma de su preferencia. Volvemos, esto es el Café Globo y aquí hay éxitos todo el día.
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0: grandes. Tenemos por un lado a Paulina Greenham. Y del otro lado a Carla Lara. ¡Epa! A ver, cuéntenme esto.
1: No, esto está muy, muy elevado. Muy elevado.
0: ¿Quién lo escribió?
1: No sé, Alex, yo creo.
0: Alex Rubí lo escribió. No, y está más largo, o sea, pero sí. Me pude haber perdido aquí la sección leyéndolo. No. Pero a ver, cuéntenme esto de desatadas. Así, lo primero que viene a mi mente es como un monólogos de la vagina.
2: No, nada que ver. Por eso ¿no? justamente no queremos ni utilizar la palabra monólogos, porque son historias.
0: Aquí dice monólogos.
1: Sí, lo hizo Alex mal. Son historias en las que contamos alguna parte de nuestra vida, las cuatro elegimos, porque somos cuatro, está Carla Lara, Ana Mara Orihuela, Marta Carrillo y yo. Y entonces...
0: ¿Y Pilar Bolívar qué?
1: Es la directora. Ella es directora de teatro, es una fregona, y como ninguna de nosotros somos actrices, ni estamos actuando una obra, sino que estamos poniendo nuestras historias, las vamos a subir a contar, cada una cuenta 12 episodios de su vida que fueron, pues, rudos,
0: que
1: nos dolieron, que nos marcaron, pero cómo salimos y cómo... Estamos
0: empoderadas, ganadoras.
1: Y sin un problema de victimismo ni de nada. Está muy divertido, te ríes mucho. Igual lloras por si te espejeas. Pero es una puesta en escena muy divertida. Es como un show terapéutico con música en vivo. Vamos a cantar, hay DJ. Está muy cañón.
0: Wow.
1: Sí.
0: Carla, o sea, ¿esto es solo para mujeres?
2: No, absolutamente no. Justamente ese es el principio y por eso no queremos que se asocie con nada. No hay nada hoy.
0: Pues hubieran invitado a un caballero para que se viera mixto.
2: Te invitamos a que nos vayas a ver al rato.
1: Y que tú cuentes tu historia
0: y que
1: también.
0: Si quieres, que yo cuente mi historia.
2: No, mira, hablamos de temas universales. Todos tenemos la necesidad de amar y ser amados. ¿Sí o no has hecho muchísimas estupideces en nombre del amor?
0: Sí, cierto.
2: Ahí está. Entonces...
1: Migajeado,
2: de eso hablamos,
1: amor.
2: ¿Has migajeado?
0: Sí, en algún momento.
2: ¿Has sido infiel?
0: También.
2: Ahí está la cosa. Entonces son temas universales, o sea, generalmente el hecho de que nos vean a cuatro mujeres hace pensar que está diseñado solo para eso, pero no. En realidad es que queremos abrir la conversación. Además elegimos un teatro bar. Entonces vas con tus amigas o con tus amigos, con tu pareja, te diviertes, escuchas, reflexionas, tienes esta experiencia de poder cantar durante el espectáculo.
1: Estás
2: entonces
1: tipo, ya sabes, Yuri.
0: ¿Y cómo cantas? Si ninguna de ustedes canta, ¿o sí?
1: ¡Hombre!
0: No, yo no sabía que cantabas, Greenham.
1: Yo empecé en Perfiles, en Valores Juveniles, concursando.
0: Pero Perfiles nació muerto, ¿no?
1: ¡No, hombre! ¿Qué te pasa? Luego se volvió crush, no sé. Es un pelado conmigo, siempre lo ha sido. Pero cantaba.
0: Ahí estaba el Fais y ya los conocí.
1: Fíjate que
0: iban
1: no,
0: a mis eventos.
1: Estuvo después de mí.
0: Estaba en Perfiles.
1: Sí, después de mí, cuando yo ya me retiré porque vi que se iba a morir el proyecto de que Fais entra. Oye, no, pero la verdad es que cantamos y tomamos.
0: A ver, échate una de Maribel Guardia, la de Qué Poquito Amante.
1: Qué bueno. No, hombre, si tengo que competir contra Maribel, no voy a poder. Qué voz es otra de Maribel. Y entonces, fíjate que cantamos, pero además esto está muy divertido porque justamente los hombres es como ven a cuatro mujeres y piensan, porque ya hay muchos shows en donde las mujeres se paran a hablar mal de los hombres. Entonces parece que es una emboscada contra el hombre y al contrario. Aquí vamos a hacer como, no somos
0: víctimas.
1: Exacto,
0: qué miedo, es como ir a una marcha del 8M.
2: Trae a tu marido y es una emboscada.
1: No, esto no es para nada eso.
2: No, al contrario.
1: Hablamos de infidelidad, hablamos de acoso laboral.
0: ¿Has sido infiel, Paulina Greenham?
1: Sí, señor.
0: ¿Sí?
1: Sí, señor. Lo lamento. No quisiera aceptarlo en público, pero sí lo fui y hoy aquí estoy sin miedo a decirlo, sin que me tiemble la voz, bazooka.
0: Muy bien.
1: ¿Sí, tú también ya fuiste infiel?
0: Ya, en repetidas ocasiones.
1: ¿Y te fueron infiel?
0: Ya no, también.
2: Sí, sí. A mí también. Es que duele de los dos lados.
0: Duele. Cuando te engañan, híjole, si es como un balde de agua helada, cuando te das cuenta, uy, no, terrible.
1: No, y cuando tú engañas y sabes que lastima y te cachan o algo y sabes que
0: ahí se siente menos feo, la verdad, se siente más feo cuando te lo hacen.
2: Sí,
0: cuando te lo hacen,
2: yo también creo que se siente más feo cuando te lo hacen.
1: No, yo sentí más feo cuando lo hice.
0: ¿Sí?
1: Sí.
2: Hay que estudiar.
0: Que estás llena de prejuicios.
1: Oye, espérate. Además, ¿has sido el amante o has tenido amantes?
0: Fíjate que...
1: ¿Fuiste amante?
0: No, he sido amante.
1: No. O sea, estás lleno de prejuicios tú, ¿por qué no lo has hecho?
0: Pues es que no me gusta hacer lo que no quiero que me hagan.
1: Claro.
0: O sea, no me gusta meterme.
2: ¿Cuando estabas más chavito?
0: Cuando estaba más chavito, o sea, como que sí llegué a medio a echar la caricia con un par de casadas, pero de una noche así, de una noche de copas, una noche
1: solo
0: loca.
1: Caricias.
0: Pero dije, no, yo no puedo estar aquí.
1: Sí, no.
0: No puedo estar arriesgando mi físico, tampoco me van a balacear, o sea, no.
1: Totalmente.
0: Lo hice un poco como, más que por respeto, por miedo. Dije, no quiero más problemas de los que ya tengo en mi vida.
1: Y muy eso bien. Es lo que hablamos y también de los hombres.

0: por ejemplo, cuando hablamos de acoso laboral o de fila, a los hombres no se les permite decir muchas cosas. O sea, si tú llegas y dices, me acosó mi jefa, te van a decir,
1: ay, ya.
0: Ay, no seas nena, ¿no? O sea, claro. Pues porque... Y claro que no, o sea, el acoso laboral también en los hombres ha sido rudísimo. Entonces hablamos de qué pasa también en estas circunstancias. O sea, ponemos los temas sobre la mesa y sin juicio. Es, todos lo hemos hecho, hemos sido infieles, nos han sido infieles, hemos estado en estas circunstancias. Sin ser víctima, ¿por qué elegiste estar en ese lugar? ¿Por qué sí elegiste ser la amante, no? Y estar migajeando amor. O sea, ¿por qué?
2: Entonces, ¿has migajeado amor, Carla?
3: Obviamente.
2: ¿Sí?
3: Sí, claro.
2: ¿En repetidas ocasiones?
3: En repetidas ocasiones, de maneras tristes y dolorosas.
2: ¿Por qué?
3: Pues justamente porque pues una de repente no se siente suficiente, no se siente merecedora, no te sientes valiosa, y entonces como que
2: pero
3: alguien...
2: Pero si eres Carla Lara, la de desatada.
3: Ya sé.
2: O sea, ¿por qué vas a andar migajeando?
3: Ya no migajea. Por eso ahora lo puedo contar, porque venía de una historia de hacerlo una tras otra vez hasta que dije, no, espérate. Como que aquí hay una constante, yo. Entonces ahí fue cuando me metí a trabajar y a descubrir qué me estaba pasando, porque yo estaba repitiendo una y otra vez ese patrón.
0: Y ahora es una conferencista ahora... internacional de la felicidad y claro. Además a más conferencias que te mueres y ahora estamos ahí. Eso es lo que pasó también aquí, que, por ejemplo, Marta Carrillo es escritora de novelas y ha sido conductora. Carla Lara es conferencista, escritora también. Ana Mar Orihuela es escritora, ¿no?
3: Y Paulina Gréjame es escritora.
0: Y llevo mil años en medios. Y lo que dijimos fue... No subamos a darle a nadie una terapia.
2: ¿Un apapacho al corazón?
0: No, no es una terapia de nada. O sea, de nuestras conferencias no va a pasar nada de eso. Es, ahora yo les voy a decir la verdad de que también, porque de repente dicen, ay, ¿a poco tú hiciste eso? Sí, sí lo hice y hoy aquí estoy para contárselos. Y si puede ser un espejo para ti y dejar de juzgarte tanto y de darte esos latigazos, porque aparte somos una sociedad súper culpígena. Todo nos da culpa. Y si te y me besé con alguien, y si dicen, todo el tiempo tenemos culpa de todo. Entonces, como quitarnos un poco la culpa, ir a cantar, echar un drinkcito, llevar a tu pareja, poner los temas sobre la mesa y reírnos un poco de nosotros mismos.
2: ¿Cuándo va a ser esto? ¿Hoy va?
3: Hoy, al ratito, 8 de la noche en el Foro Red Access, y tenemos otras dos funciones. El 5 de noviembre y el 17 de diciembre. Y ya se están acabando los
0: ¿A cuál vas a ir?
2: A la que me inviten.
0: Al 5 de noviembre, porque ahorita ya no te va a dar tiempo de llegar. ¿O si vas a ir con
2: jalo,
0: nosotros?
2: Jalo, por supuesto.
0: Estamos listos.
2: Yo me levanto y me desocupo.
0: Sí, lo sé, te conozco desde hace 30 años.
2: No, antes estaba muy ocupado, ahora no. Ahora me levanto y me desocupo.
0: Porque ya la vida nos fue mejor. Exactamente,
2: ¿no? Muchísima suerte, que les vaya muy bien. Entonces, esto nuevamente es ¿en dónde?
3: Foro Red Access. Foro Red Access al ratito, hoy 8 de la noche, 5 de noviembre y 17 de diciembre. Y los boletos en Ticketmaster o en la taquilla del teatro.
2: Muy bien, aquí nos escuchan en Guadalajara, en Monterrey, en Tijuana, en Mexicali, en muchos lugares. ¿Harán una gira?
0: Sí, el año que entra vamos a hacer gira, no sé bien el mes que empecemos, ya después tendremos las fechas, pero empezamos el año que entra con la gira. Y vamos a seguir con las fechas una vez al mes aquí en la Ciudad de México y nos estaremos yendo de gira.
2: Perfectamente, pues no se pierdan Desatadas con Paulina Gréjame, Carla Lara, Ana Mar Orihuela y Pilar, y Marta Carrillo.
0: Y nos pueden seguir en desatadas.oficial.
2: Perfecto. ¿Y muy sus creativo. Cuentas individuales?
0: Paulina Gréjame, Green de Verde, H-A-M, Paulina Gréjame.
3: Y yo soy Carla Lara Coach. Carla perfecto. Con K, Lara con L y Coach, Coach.
2: Coach, muy bien, perfectamente. Pues desatadas, están desatadas, no se las pierda. Contigo. Hoy, desatadas. Ahorita están amarradas, ¿no? Bueno, en la noche se desatan. Claro
0: qué
2: que
0: creativo,
2: sí.
0: Qué creativo.
2: Qué creatividad, maldita sea, qué creatividad. Nosotros nos tenemos que ir con más música y ahorita regresamos a esto que es el Café Globo, donde hay éxitos todo el día.

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2: Amigos de Café Globo, seguimos el día de hoy aquí hablando de qué hábito heredaste sin darte cuenta. Y aquí nos habla Mónica desde Monterrey. Dice, heredé de mi mamá la costumbre de apagar las luces de los cuartos vacíos. Si veo una prendida, voy directo a apagarla, aunque no sea mi casa. No, no, eso sí, yo no lo hago en casas ajenas, pero sí, me acuerdo, mi papá siempre llegaba a apagar televisiones porque siempre había que estaban prendidas en los diferentes cuartos o las luces prendidas. Y como pues uno no la apaga, uno no apaga la luz, pues no toma conciencia de apagar las luces. Pero ya cuando te toca pagarla y ves el recibo, dices, no, o sea, hay que economizar. A ver, esta televisión no la está viendo nadie. Este equipo está prendido y no lo está utilizando nadie. En este cuarto está la luz prendida y no hay nadie. Pues hay que apagarla, ¿no? Hay que apagarla. Esa costumbre yo también la heredé de mi papá. Dicen, hola Bazooka, soy Raúl de Guadalajara. Los conocí por TikTok. Mi papá siempre revisaba el clima antes de salir y ahora yo no puedo salir sin hacerlo. Hasta para ir a la tienda reviso si va a llover. No, tampoco soy tan obsesivo. A pesar de que me gusta lavar mis coches, y es terrible que cuando ya está limpio empieza a llover, ¿no? No, ni ese día reviso el Water Channel. ¿Qué más dicen por acá? Desde Tijuana, soy Lilia, heredé de mi mamá la costumbre de guardar recipientes de comida. Ya tengo demasiados y sigo diciendo, este sí me puede servir. Saludos, Café Lovers. Híjole, no. Eso es terrible, porque, o sea, por ejemplo, eso de guardar botes de yogurt, ¿no? Para utilizarlos como topper. ¡No! ¡Se ven horribles! ¡Nefastos! Y además luego siempre caes en la decepción de pensar que hay unos duraznitos en almíbar y hay frijoles. O comida vieja, ni al caso. No. No lo haga. Me parece de pésimo gusto. Si va a tener algunos recipientes, tenga unos recipientes bonitos y además de vidrio. De vidrio, porque el plástico siempre desprende cosas ahí que no son muy saludables, que digamos. Dicen por acá, desde Tijuana soy Lilia, heredé de mi mamá la costumbre de guardar recipientes de comida. Ya tengo demasiados y sigo diciendo, este sí me va a servir. Saludos, Café Lovers. Puse un poco y lo mismo al mensaje anterior. Dicen, hola, soy Ismael desde Mexicali, los escucho en la oficina. Mi papá siempre dejaba todo listo desde la noche anterior y ahora me preparo hasta la ropa que voy a usar. Me da tranquilidad despertar que todo está resuelto. Qué bonita costumbre, la verdad. Yo la hacía antes cuando era Godínez, decía, ay, ¿qué traje me voy a poner? Vamos a ver si tenemos la camisa adecuada, la corbatita adecuada, si el pantalón está limpio, si no, lo hacía. Ahora no, dejé de ser Godínez, gracias a Dios y la Virgen de Guadalupe. Y entonces, pues me levanto y ya veo. Digo, hoy, ¿para qué me gusta? Veo el clima, digo, ¿cómo está el clima? Porque si de repente lo haces una noche antes, pues piensas que va a estar igual que el día anterior. ¿Y qué pasa? Que está soleadísimo, o que está nubladísimo, o que hace frío. Entonces ya le vas cambiando, ¿no? Tenemos que ir a un corte comercial, 5533-060109. Esto es el Café Globo, yo soy @ Bazooka Joe Radio. Volvemos aquí donde hay éxitos todo el día.
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2: Señor Rebolledo, nuestro abogado de cabecera está en la casa. ¿Cómo estás, Mario? ¿Qué tenemos para hoy?
3: Muchas gracias, querido Bazooka, y como siempre, un gusto estar contigo y con toda la gente que nos hace favor de escucharnos. Estamos de manteles largos. Fíjense que tengo que anunciar con muchísimo orgullo, con muchísima felicidad, que este próximo sábado 3 de octubre, pues con la cadena hermana EXA FM, vamos a estar en toda la República Mexicana hablando derecho. Es un nuevo programa que estará todos los sábados de 9 a 10 de la mañana hablando derecho. Es un espacio en donde yo, abogado laboral, como ustedes saben, fíjate que pues vamos a hablar de todas las inquietudes que tienen hoy todos los que tienen alguna relación de trabajo. No importa si eres patrón, no importa si eres trabajador, se trata de que expliquemos de forma muy digerida, de forma muy amena, muy práctica, incluso hasta divertida pudiera ser, a pesar de los temas de lo que vamos a hablar. Vamos a explicar qué hacer en caso de algún problema en tu trabajo o con tus trabajadores, si no te pagaron, si no te han pagado las prestaciones, si no recibiste utilidades, si te están tratando mal, si te están o estás siendo objeto de acoso o de bullying laboral, o bien si simplemente ya no aguantas a tu jefe, si ya no quieres trabajar, o si ya no aguantas a tu trabajador, si no sabes cómo despedirlo, si lo cachaste robando, quieres despedir porque no está cumpliendo con sus objetivos, con sus metas, ¿qué hacer? ¿Cómo hacer? ¿Qué pasa en el caso de accidentes, de incapacidades? En fin, todo lo que tiene que ver con el mundo laboral, con los problemas del día a día, con lo que todos nos enfrentamos, estemos del lado que estemos, y que tenemos que estar en nuestros trabajos sufriendo, viviendo, sintiendo. Bueno, pues esto va a ser el foro ideal para que ahí puedan, pues obviamente hacernos saber sus mensajes, sus dudas, sus preguntas, y a partir de ahí nosotros vamos a tratar de darle respuesta. Esto es muy importante, Bazooka, Mitch, porque fíjense, lo más importante, ¿cuántas personas realmente tienen acceso a un abogado? ¿Cuántos pueden pagar un honorario de un abogado? O a veces el hecho de preguntar o de reclamar, pues no sabes a dónde dirigirte, no sabes si reclamas, pues a lo mejor voy a perder mi trabajo, ya no me van a contratar. Y entonces es cuando entra esta asesoría, este espacio, y la importancia que tiene este espacio para que podamos de alguna manera dialogar, conversar con la gente. Vamos a tener especialistas, vamos a tener invitados especiales, va a haber música, va a haber una sección de deportes, para que también, ustedes saben, los fines de semana hay mucha actividad deportiva, también vamos a estar hablando derecho de esos deportes, y de eso se trata, de crear un ambiente pues muy ligero, muy sencillo, y que todos podamos aprender y saber a qué tenemos derecho. Este espacio de ustedes y con Marianita, a quien le mandamos un saludo, al final del día también es importante que pues de alguna manera hemos creado este espacio y ha tenido muy buena respuesta de la gente. Tengo la oportunidad de estar en varios espacios más en donde la gente se ha interesado, la gente ha estado llamando. Siempre hemos sido muy favorecidos con la respuesta del público, porque nos hacen sus preguntas, y a veces son preguntas que son sumamente difíciles, sumamente fuertes, que están viviendo problemas verdaderamente graves y que no saben a quién acudir, que no saben qué hacer, que no saben cómo manejar esas situaciones, esos conflictos, esos problemas. Y entonces, en este tipo de espacios, como en el que estamos el día de hoy aquí, en donde cada semana, todos los lunes, tratamos de hablar de un tema de derecho laboral, tratamos de aclarar algún punto en específico, y finalmente lo que estamos haciendo es crear estos espacios. Entonces, abrir la comunicación a la gente, y creo que eso es uno de los puntos pues más destacables de esto que empezó incluso en gran medida aquí en Café Globo con ustedes, y que pues de alguna manera va creciendo. Hoy ya ha evolucionado, hoy ya está totalmente crecido este proyecto, y entonces por eso estamos tan emocionados, por eso estamos tan contentos, y ya esperando a que sea el sábado 3 de octubre para estar con todo el auditorio, con todo el público, contestando todas las preguntas, escuchándolos, oyéndolos, atendiéndolos, y creo que esto, la verdad es que abre un parteaguas. También es muy importante decirlo, chicos, porque no hay un programa al día de hoy con estas características, no hay un programa que tenga este espíritu social, este espíritu de poder mantener informado a la población, a la gente, sin ser partidistas, sin ser de un lado o del otro, o apoyando al trabajador, o apoyando nada más al patrón. No, no es así. Aquí no se trata de apoyar a nadie, se trata de apoyar a la gente, sin importar qué hacen, si son trabajadores, si son patrones. Y entonces creo que es muy importante y es muy interesante lo que podemos lograr a través de estos espacios, y lo que se va a lograr a través de estos espacios. Incluso estamos pensando, pues de alguna manera, llamar también a diversas autoridades a que vengan, a que nos expliquen qué es lo que está sucediendo en la tramitación de los juicios, qué es lo que está pasando en los empleos en México, qué es lo que está pasando en los temas de seguridad social, del IMSS, del Infonavit, cómo puedo acceder a un préstamo, qué tengo que hacer en el caso de una incapacidad. Yo creo que son muchos temas, y vamos a tener muchos, muchos temas que abarcar, de qué hablar, y esto va para largo. La verdad es que nos emociona mucho. Yo quiero decirles y agradecerles a ustedes, porque sin duda alguna este ejercicio que hacemos semanalmente nos ha llevado a tener este contacto con el público, con toda la gente que nos escucha, y esto no es la excepción. Hoy esperamos crear un foro más dentro de esta misma familia de MBS, y bueno, pues al final del día poder tener esta oportunidad de hablar derecho. Así es que no se lo pierdan. Todos los sábados es de 9 a 10 de la mañana y estaremos ahí puntualmente. Así es que nos va a dar mucho gusto que nos hagan favor de recibir en sus casas, en sus hogares, de estar muy presentes y de poder pues brindarles este servicio. Y bueno, también mi querido Bazooka, mi querida Mitch, agradecerle la confianza a la empresa, agradecerle a todos los que han tenido que ver con este proyecto, Paco Ánimas, Alejandro Rubí, y muchas, muchas personas que están involucradas aquí con nosotros, a nuestros patrocinadores también, porque ya todos estamos esperando a poder iniciar este proyecto. Y bueno, pues espero también tenerlos invitados a ustedes dos. Me va a dar mucho gusto que así sea. Y bueno, si mientras tanto, mientras van al programa, por lo pronto los invitamos a que nos escuchen, y a todo el auditorio, por favor, no dejen de escucharnos el próximo sábado 3 de octubre y todos los sábados de 9 a 10 en Exa FM. Obviamente en cada entidad, en cada lugar, va cambiando la estación, va cambiando la frecuencia. Ustedes ya seguramente saben, de acuerdo a dónde viven, cuál será esa frecuencia. Así es que los esperamos con muchísimo gusto, con muchísimo cariño y sobre todo con muchísima emoción. Así es que, chicos, muchísimas gracias por el espacio. Un fuerte abrazo.
2: Muchas gracias, Mario Alberto Rebolledo, nuestro abogado de cabecera. 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
2: Amigos, se acabó lo que se vendía, nos vamos, no se olviden de escuchar nuestro podcast porque Aldo y Pato ya lo están editando y subiendo a su plataforma de confianza. Hoy tuvimos a las desatadas Paulina Greenham y Carla Lara que nos platicaron de este show que pues arranca precisamente hoy, ¿no? Y también tuvimos a Oscar Uriel que nos habló de las mejores recomendaciones del séptimo arte y en nuestro abogado de confianza, Mario Alberto Rebolledo, nos vino a presumir que tiene y estrena programa en EXA, nuestra estación hermana, ¿ok? Bueno, escuchen nuestro podcast, gracias a Anita en las redes, gracias a Fabi en la cámara, gracias a nuestra HH productora Jos Cervantes y sobre todo gracias a usted, querido público, que amablemente nos escucha. No se desconecten, tenemos excelente programación en todas las Globo de la República. Tenemos una cita el día de mañana viernesito, con toda la actitud aquí en el Café Globo. Adiós.
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Amigos, Guadalajara, ¿cómo están? Muy buenos días, qué gusto saludarlos, acompañarlos en esta mañana. Ya es jueves, ya casi es fin de semana, ya casi es viernes, ya casi terminamos esta semana. Pero lo más importante de todo, estamos arrancando el mes de octubre. Muy mal octubre por arrancar en jueves. Debes de arrancar el lunes. Para nosotros, siempre se los digo, para nosotros los obsesivos compulsivos, de pronto esas cosas como que nos descontrolan. Pero bueno, ayer fue quincena, seguramente hoy siguen disfrutando de su quincena maravillosa. Y bueno, pues es que nosotros somos abundancia en la vida, y eso de que sea quincena o no sea quincena, nos da igual porque siempre somos abundantes. ¡Ay, qué bárbara! Amanecimos muy positivos el día de hoy. Oigan, yo voy a estar con ustedes hasta la una de la tarde, llevándoles éxitos todo el día. Además, hoy es jueves, se me acuerdo. ¿De qué nos vamos a acordar? Bueno, pues pongan mucha atención porque se los voy a contar más adelante. Además, ¿quieren saber si tengo regalos? Pues seguramente sí, porque quiero consentirlos y saben que este espacio es justamente creado para eso, para consentirlos, para apapacharlos, para darles lo que ustedes me piden. ¡Ey! Tranquilos, no todo. Pero por acá en los controles se encuentra mi queridísimo mi querido René, que también ya está listo, puesto y dispuesto para llevarles éxitos todo el día. Oiga, vamos a hablar de la carrera MBS Radio. Vamos a hablar de los eventos que están próximos aquí, que nosotros los vamos a invitar. Vamos a hablar de las cosas que nos vamos a acordar. Pero todo eso va a ser después de escuchar lo que ya está listo para ustedes.

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2: Ya estamos de regreso, son las 11 de la mañana con 19 minutos, señoras y señores. Ahora sí, ¿de qué nos vamos a acordar? Primero y antes que nada, les recuerdo que el WhatsApp está disponible 3x3 8080 987 para que ustedes se comuniquen conmigo, porque hoy les tengo regalos. Sí, así como ustedes lo escuchan, hoy tengo regalos para que se vayan a disfrutar del concierto de Alejandro Sanz. Sí, es este próximo 3 de octubre, no se lo pueden perder porque regresa a estas tierras tapatías con su tour. ¿Y ahora qué? Alejandro Sanz va a estar en el Coliseo GNP Seguros Guadalajara este próximo 3 de octubre y ustedes van a poder estar ahí, pero antes tienen que participar conmigo en este jueves de Me Acuerdo. Ya se me andaba olvidando qué día era. El jueves de Me Acuerdo. Hoy nos vamos a acordar qué quería ser yo de grande. Yo me acuerdo que de grande quería ser, pero

lo vamos a comparar con si logramos ese sueño o no lo logramos. Yo siempre les he comentado que yo quería ser de grande maestra, ¿sí? Y luego estudié psicología, pero soy locutora. O sea, que ando muy perdida en mis sueños. Ustedes cuéntenme qué era lo que querían ser de grandes. ¿Se acuerdan? Y si de alguna manera han logrado ese sueño o en qué andan ahorita. ¿No? ¿En qué andan? ¿Qué les diría su niño de 9, 10 años que decía, ay, yo quiero ser astronauta, pero hoy qué soy? Me lo cuentan acá a través del WhatsApp 3x3 8080 987, y si quieren participar por los boletos de Alejandro Sanz, me van a agregar su nombre completo y su correo electrónico. Es muy importante que lo agreguen. Yo me voy con música y regreso porque ya el WhatsApp se está volviendo loquísimo. Son las 11 de la mañana ya con 21 minutos y nos vamos con esto. Viene cargo de Soda Stereo, se llama Cuando Pase el Temblor.

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1: 11:26.
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0: Ya son las 11 de la mañana con 33 minutos. Estoy de regreso y ahora sí, señoras y señores, voy a dar lectura y voy a escuchar todos y cada uno de sus mensajes. Ah, porque también pueden participar con mensaje de voz, ¿eh? Que a mí me encantaría conocer sus vocecitas. Me súper encantaría. Dice Mayra, yo me acuerdo que de grande quería ser policía, pero ¿qué crees? Ando de Didi. Ay, qué padre, te andas paseando y conoces y demás. Dice Mayra, si eres maestra, eres una maestra de la radio. Ay, qué hermosos. Bueno, sigo aprendiendo todavía después de muchos años. Nunca se deja de aprender. Dice, yo quería ser bailarina de ballet folclórico, pero estudié turismo. Algo que también a mí, uno de mis sueños, pero no era como dedicarme a eso, pero sí hacerlo y sí practicarlo, y ahora me encanta verlo, era justamente los bailes folclóricos. No, hombre, oigan, yo a mí me salen fatal. Ay, pensaron que les iba a decir de maravilla. No, sí les sé ahí poquito, pero sí me hubiera encantado saber el baile folclórico. Me parece algo muy bonito, me parece un arte eso del baile folclórico, el faldeo, los pasos y demás. Aparte que es algo de la cultura muy mexicana, híjole, me encanta. Por acá tengo audios, hola, hola.
1: Hola, Mayrita.
0: Hola, preciosura, ¿estás? Muy bien, gracias.
1: Yo soy del Distrito Federal, quería ser maestra, estudié contabilidad. Y ahora vivo en Guadalajara y tengo dos negocios, un restaurante y una frutería.
0: ¿Qué tal?
1: Entonces, pues no, nada que ver, pero la verdad es que estoy muy contenta con lo que he logrado.
0: Eso.
1: Saluditos, feliz jueves.
0: Eso es lo más importante, que estemos felices y que estemos contentos con las cosas que a lo que nos dedicamos. Dice, yo de grande quería ser dentista, pero hoy en día solo vendo los medicamentos y aparte soy ebanista carpintero. Ay, qué. Y estoy viendo aquí tu foto. Oye, qué bonitos trabajos haces, ¿eh? Ando buscando yo un carpintero que me arregle ahí una cocina. Por acá dice, yo quería ser médico y soy Uber. Pero, oigan, ¿qué dirá su niño de 9 años o su niña de 9 años de verlos ahora a lo que se dedican? A mí me diría, ni te imaginabas, ni por aquí te pasaba a lo que te ibas a dedicar. Yo me acuerdo que quería ser odontólogo. Terminé estudiando comercio internacional y estoy en una enredadora. ¿En una enredadora? ¿De qué? ¿Qué es eso? A ver, cuéntamelo, José Luis. Quiero saber. Dice, yo me acuerdo que de grande quería ser mamá divorciada. ¿Cómo? Y trabajar mucho. Ahora soy mantenida felizmente. Tengo 4 hijos y soy ama de casa. Me encantó este mensaje. Oye, es que no sabemos lo que nos depara la vida, el destino y demás. Por acá tengo otro audio. Hola.
2: Ándale, Marita. Yo también quería ser maestra. Estudié psicología. Pero ahorita me dedico a vender alimentos preparados.
0: ¡Ay!
2: Somos como parientes.
0: ¿Verdad que sí?
2: Y sí, quiero participar por los boletos. Ahorita te dejo mis datos. Gracias.
0: Por favor. Para participar por los boletos tienen que dejarme nombre completo y correo electrónico. ¿Les parece? Son las 11 de la mañana con 37 minutos. Voy con más música. Oigan, de verdad me estoy divirtiendo, ¿eh? Cosas, más bien, ¿qué quería hacer de grande? ¿Y a qué me dedico en la actualidad? Son las 11:37, escuchas Globo 98.7.

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2: Once con 40.

0: 12 vueltas, son las 11 de la mañana con 49 minutos. Señoras y señores, ¿qué creen? ¿Qué creen? Les tengo noticias. Ay, perdón, todavía mi garganta me anda jugando chueco. Disculpen ustedes, ¿eh? Sí, espero que no, por lo menos no ha habido un Lolita Ayala. Por lo menos. 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Dicho todo esto, yo también quería ser corredora. Pero pues no corro ni 3 metros, o sea, ni medio metro, es más, subo las escaleras y me ando ahogando. Bueno, por acá tengo mensajes, porque hoy estamos hablando en este jueves de me acuerdo que yo quería ser de grande, ¿qué? ¿Y ahora a qué me dedico? Bueno, dice, yo me acuerdo que cuando era niña quería ser maestra, ahora soy psicóloga y ama de casa, me llamo Michelle. Oye, pues es que la psicología ahí es como que se llevan con la docencia, ¿no? Yo digo, no sé, porque dentro de mi abanico de cosas que he hecho en la vida, dentro de la psicología, me llevó también a ser un ratito ahí maestra. Tengo audio por acá. Hola.
1: Participo por los boletos de Alejandro Sanz.
0: Ah, ¿y ya?
2: ¿Qué?
0: ¿Y ya? O sea, ¿y luego? ¿Y participar el día de hoy no? ¿En este jueves de me acuerdo? ¿No? ¿Nada? ¿Ni poquito? ¿Ni Mayra, cómo estás? ¿Nada? Bueno, acá tengo otro mensaje. Hola Mayra, ¿cómo estás? Mi sueño era ser cantante, pero mi voz no me ayudó. Y pues ahorita trabajo en un restaurante. Saludos, participo para los boletos. Ya estás participando. Por acá tengo otro audio. Hola.
3: Hola Mayra bonita, buenos
0: Hola,
3: días.
0: Hola preciosura.
3: Yo cuando era niña veía así a las muchachas muy guapas de traje y todo, y yo quería ser como ejecutiva. Y la verdad es que la vida sí me dio la oportunidad, trabajé en un banco, empecé como cajera, y cuando me retiré ya era director de sucursal, encargada de la oficina. Entonces sí, yo creo que mi niña interior estuvo orgullosa de mí porque sí logré lo que yo quería hacer de grande. No sabía qué, yo nada más quería andar siempre así como que muy prendidita, diría mi madre, muy guapetona. Y pues sí, por mi trabajo diario andaba así. Ahorita ya no, ¿verdad? Ahorita ya estoy en casa y dieron en fachas, pero bueno, muy contenta. Participo para los sorteos de Alejandro Sanz.
0: Mucha suerte, ya estás participando. Oigan, algo que de lo que me gustaba de ser maestra cuando yo era niña, siempre les he platicado porque ya saben que yo soy muy transparente y ustedes y yo somos uno mismo, wow. Resulta que yo veía a las maestras que todo el tiempo iban guapísimas. Les he platicado de mis maestras y yo las veía que iban, ahorita me acordé que lo que comentaste, Adriana, y que iban guapísimas, unos vestidazos, unos tacones. Yo soñaba con todos los días usar unos taconzazos. Yo no sé qué pensaba. Es más, si esa niña me viera ahora las fachas en las que yo vengo a trabajar. Porque aparte nadie me ve. Bueno, aquí René y todos los de la oficina, pero se aguantan, ni modo. No, no es cierto. Pero lo que sí es que tacones uso muy poco, muy, muy poco. Entonces, pues ahí le andamos fallando un poquito al sueño de niños. Vámonos con otro audio. Hola.
2: Hola, hola. Yo quería ser veterinaria igual que mi papá y estudié ingeniería en producción animal. Algo muy similar, pero no estudié veterinaria. Y hoy me dedico y soy terapeuta holística. Participo por los boletos. Saludos.
0: Oye, qué contrastes de la vida, ¿no? Pero me encanta conocerlos mucho más. Me encanta que ustedes me platiquen y, por supuesto, que participen para los boletos de Alejandro Sanz. ¡Ojo! Tienen que mandarme su correo electrónico y su nombre completo. Ahí está el WhatsApp disponible, 3x3-8080-987. Me voy con más música. Regreso. Cuando el

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0: Estamos ya de regreso, son las 12:04. Vamos a continuar con la segunda hora de este espacio que hemos creado especialmente para ustedes y donde hoy nos estamos acordando de la de qué quería ser yo de grande y ahora qué soy, qué soñaba yo con ser de grande y en lo que me convertí. ¿Qué le diría ese niño o niña que soñaba con eso a la persona que ahora se dedica a eso o bien a otra cosa? Me voy con este audio, por favor, Leo.
1: Hola, Mayrita, buenos días.
0: Hola, preciosura.
1: Pues mira, yo de niña también tenía piensos de que quería estudiar para maestra. Y es que me acuerdo que jugaba mucho con mis muñecos de peluche y eran mis alumnos. Pero, empecé a estudiar la carrera porque pues en mis tiempos fue cuando inició lo de que las computadoras y los programas y que no sé qué tanto. Me puse a buscar carreras de informática. Pero ya cuando pasé a tercer semestre o cuatrimestre, no me acuerdo cómo eran, pues ya no me gustó la carrera. Okay. Y la dejé, y ahorita pues, bueno, la dejé esa carrera, pero ya no volví a estudiar nada. Así que he hecho muchas cosas de mi vida para salir adelante con esta economía.
0: Como debe ser.
1: Me gustaría participar por los boletos de Alejandro Sanz. Bonito día.
0: Ya estás participando, preciosa. Mucha suerte, mucha, mucha suerte. Oigan, por acá tengo más mensajes. Recuerden, si están participando para los boletos de Alejandro Sanz, me tienen que dejar nombre completo y correo electrónico. Si no, miren, no participan. Hola, hermosa, buen día. Yo quería ser bailarina de reparto, pero mi papá no me dejó. Porque decía que era un trabajo para las mujeres malas, así que pues no se me hizo. Tantos prejuicios que teníamos antes, bueno, que tenían antes, sobre ciertas cosas, sobre ciertas ocupaciones y demás. Dice, yo recuerdo que quería ser chef y ahora soy consultor de viajes. ¿Qué tal? Saludos, mi querida Elia. Ya estás participando. Yo me acuerdo que cuando era niña quería ser ama de casa y tener 6 hijos. Hoy soy repostera y no tengo hijos. ¿Qué tal? ¿Cómo nos cambia la perspectiva y la vida y demás? De niño quería ser maestro, pero mi mamá no me permitió estudiar eso porque ella fue maestra y no quería eso para mí. Terminé estudiando turismo. ¿Y qué tal te va? A ver, yo quiero saber qué tal te va en turismo. Por acá tengo otro audio. Hola.
2: Hola, mi nombre es Paulina. Yo quería ser de chiquita sirenita. Yo quería ser la sirenita, claro está.
0: Me encanta.
2: Crecí, toda mi vida estuve ligada al deporte. Fui nadadora mucho tiempo.
0: Wow.
2: Después jugué de waterpolo, todo relacionado al agua. Estudié nutrición. Pero yo seguía fiel a mi deseo de ser sirenita y actualmente me dedico, aparte de mi carrera que es nutrición, me dedico a dar clases para bebés de natación que quieren ser sirenitas. Entonces, en realidad creo que mi sueño ahí va, se cumplió. Sigo firme y me da mucha alegría poder regresar a mi infancia viendo a mis alumnitos chiquitos o chiquitas en este caso.
0: ¡Ay, me encanta!
2: Que quieren ser sirenitas como yo lo quise alguna vez.
0: Oye, me encanta, de verdad, felicidades, nada más agrégame tu correo electrónico por favor acá para que puedas participar y me encanta que todo esté relacionado con el agua, Felicidades por eso. Yo cuando era chica llegué a pensar que quería ser veterinaria, pero como fui creciendo, se me fueron quitando las ganas porque no iba a poder. Si no podía curar a todos los animalitos, se me iba a hacer algo muy doloroso y mejor estudié comercio internacional. Y a eso me dedico. Quiero participar. Ya estás participando. Hola, buen día, Mayra. Yo de niña quería ser azafata y andar viajando por el mundo. Pero pues no se logró y logré carrera técnica de educación preescolar. Hola Mayra, buen día, soy Vicky. Yo de grande quería ser chef, pero estudié para maestra. Oigan, muchos maestros, me encanta saber que alguien cumplió mi sueño de ser maestra. Buen día, Mayra. Yo quería ser de grande cajera. Jugaba al centro comercial con mis amiguitos. Yo les cobraba diferentes cosas y le pedía al niño Dios que me trajera la caja registradora y el supermercado. Estuve encargada de cajas, pero al ver el trabajo que es, busqué otra opción. Ya no estoy en ese ramo, pero sí cumplí mi sueño de ser cajera y cobrar de verdad. Son las 12 ya con 9 minutos, bueno, con 10 minutos. Me voy con música y voy a regresar para seguir descubriendo qué era lo que querían ser de grandes. Yo vuelvo.

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2: Son las 12:13.

0: Estamos ya de vuelta, son las 12:18. Gracias por continuar con nosotros a través de Globo 98.7. Y vamos a continuar con nuestro bonito y maravilloso jueves de Me Acuerdo. Oigan, les recuerdo que están participando para los boletos de Alejandro Sanz. No voy a alcanzar a leer todos los mensajes porque son muchísimos, muchísimos de verdad. Buen día, Mayra. Recuerdo que cuando era niña cambiaba de profesión cada semana. Quería ser estilista, veterinaria, chef y aunque nunca lo imaginé, terminé siendo maestra. Oigan, aplauso para todos los maestros. Les digo que cumplieron mi sueño de ser maestra. Hola, buenos días. Dice por acá, nada más me mandan así como el correo electrónico y todo así, Leo. O sea, regálame los boletos, no quiero participar, no quiero saber nada de tu jueves de Me Acuerdo, y ya. Lindo día, Mayrita. Yo de grande quería ser doctora y ahora soy administradora. Nada que ver. Ay, oigan, muchas, muchas cosas que andamos medio nortadas. Pocas personas he leído que sí se dedican realmente a lo que soñaron cuando estaban niños. Hola, Mayra. Cuando era niña quería ser arquitecta o algo que tuviera que ver con las artes y estudié arquitectura y sí trabajé, pero ya que me casé y tuve mis niños, pues ahora soy mamá de tiempo completo. Yo me quiero imaginar que tus hijos han de ser esos niños que llevan unas maquetas impresionantes, que llevan diseños muy bonitos, ¿verdad que sí? Yo digo que sí, yo digo que sí, no sé. Por acá tengo otro audio. Dice, tú y yo somos uno mismo, uo, uo. Saludos, Rosy, pero vamos por acá con este audio.
1: Hola, yo cuando estaba chica quería ser cantante, estaba viendo la manera de entrar al grupo Timbiriche, pero no, pues no, cuando... Pero bueno, siempre quise ser cantante, siempre me ha gustado cantar, siempre me ha gustado bailar. Y pues bueno, sí voy y bailo y canto y todo en las parties, pero terminé siendo secretaria, documentadora en tráfico y logística, en paqueterías.
0: ¿Qué tal? Oye, está padrísimo lo que te dedicas, ¿eh? Está bastante, bastante padre. Me voy con otro audio. Hola.
2: Hola, buenos días, Mayra.
0: Buenos días,
2: preciosa. Yo de niña quería ser o jugaba a ser secretaria y doctora, me gustaba mucho. Estudié para químico, farmacéutico, biólogo. Actualmente no estoy laborando, pero ahora sí que me dedico a ser mamá 24/7 de tres niños. Y me siento muy feliz con lo que he logrado, y participo para los boletos de Alejandro Sanz. Muy bonito día, gracias.
0: Gracias, hermosa, ya estás participando. Por acá tengo otro mensaje. Mayra, yo quería ser productora y me casé. Ahora soy empleada de una purificadora de agua y soy costurera en mis ratos libres. ¿Pero productora de qué? O sea, cuéntanos también, todo completo, queremos saber. Hola, Mayrita, a mí desde pequeña me ha gustado cuidar de la gente y ahora estoy estudiando enfermería. ¡Qué bonita labor! Te mandamos un abrazo. Gracias. Buenos días. Yo de niña soñaba con ser maestra. Nos la pasábamos jugando a la escuelita. Y bueno, fui maestra un tiempo y ahora soy directora. ¡Ay! ¡Felicidades! Te mando un abrazo. Gracias por comunicarte conmigo. Son las 12:22. Me voy con más música. Regreso.

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2: 12:35.

0: Estamos de regreso, son las 12:48. No me digas que ya me voy, Leo Marín. ¿Por qué? Todavía tengo muchos mensajes que leer. Son infinidad de mensajes. Pero todos están participando. Dice, hola Mayrita, yo de niño tenía la ilusión de ser buen papá. El día de hoy soy papá de 3 hermosos hijos. No soy el mejor papá, pero me esfuerzo cada día en tratar de serlo. Y seguramente para ellos eres lo máximo. Me voy por acá con este audio, Leo.
1: Hola Mayra, buen día.
0: Hola.
1: Saludos. Pues bueno, es un tema que creo que no sé si nada más a mí, pero al menos siento que sí me pesa un poquito, que siempre quise ser pediatra y pues no me realicé, no estudié eso. Entonces, híjole, como que sí, a veces digo, chin, si hubiera hecho, si hubiera, pero bueno, el hubiera no existe, ¿verdad? Entonces, ahorita me dedico a una cosa completamente diferente. Soy embajadora de una marca. Y wow. Y pues bueno, me gusta también mi trabajo, pero sí siento que me hizo falta como esa parte de haberme realizado en ese aspecto. Participo por los boletos, gracias.
0: Realizada estás, hermosura. Realizada estás más bien de lo que tú querías o lo que tú creías que era la realización. Me voy por acá con este audio.
2: Hola, hola. Yo no participo para los boletos, pero quiero dar mi anécdota.
0: Cuéntamela.
2: Yo quería ser maestra de preescolar, de kinder. Siempre me gustaron los niños, siempre fui muy niñera. Por algo no entré a esa carrera que ahora lo agradezco porque no me veo con un jefe. Estudié psicología y soy psicóloga infantil.
0: ¡Ay,
2: y me encantan los niños.
0: ¡Ay, te mando un abrazo! Gracias por compartirnos ese pedacito de ti. Por acá me voy con otro audio, Leo.
3: Yo de niña quería ser hermosa, pero pues no se me dio. Y ahorita soy dueña de una tienda de artículos religiosos.
0: ¿Qué tal? Y la dueña, señora dueña de esa tienda. Te mando un abrazo. Hola, ¿cómo estás? Yo de chica quería ser psicóloga, pero ahora estoy en el ámbito ferretero. Participo para los boletos. Ya estás participando. Dice por acá, hola, es que está arriba el... ahora, yo quería ser arquitecta, estudié psicología y ahora soy mamá de tiempo completo. Bueno, oigan, todos están participando para los boletos, todos los que me agregaron acá su nombre, su correo electrónico y participaron conmigo, están participando para los boletos, mi querido Leo Marín, pero son muchos mensajes que ya no voy a alcanzar a leer y a escuchar. Y prácticamente pues ya estamos en la parte final de este espacio y necesito decirles algo bien importante. Debido al éxito obtenido el día de hoy, debido a que ustedes se pusieron muy guapos, empezaron a reportar, yo no les voy a regalar un pase doble. Les voy a regalar 2 pases dobles para que se vayan. O sea, 2 personas van a tener la oportunidad de ir a disfrutar de el concierto de Alejandro Sanz. Bueno, en realidad son 4 porque van a llevarse a un invitado y demás, pero, oigan, son muchísimos mensajes los que no leí, de verdad, y le estoy tratando de meterlos todos a la ruleta del terror para que todos, absolutamente todos, participen. Pero bueno, por eso, les voy a dar 2 pases dobles. Así es que vamos con el primer pase doble, mi querido Leo Marín. Gira, por favor, esa ruleta en este momento. Oigan, y este, miren, este ni siquiera lo leí al aire. El que se lleva es la terminación 5926. Hola, Mayra, mi sueño de niño siempre fue ser fotógrafo profesional. No sé, me encanta tomar capturas de todo momento de la vida, de cada etapa, de cada momento feliz. No pude lograrlo. Hoy soy comerciante y pues, ¿qué le hacemos? Pero me gusta lo que hago. Daniel, te llevas los boletos para el concierto de Alejandro Sanz. Eres nuestro primer ganador del día de hoy. Y miren, todavía me siguen llegando mensajes acá y los voy a poner a participar, no importa que no haya alcanzado a leer sus mensajes. Me voy con el segundo pase doble.
4: ¿Gira la ruleta?
0: Es que si no le digo, no gira. La terminación 4600 Paulina Avelar tiene sus boletos para que se vaya al concierto de Alejandro Sanz. Muchísimas felicidades y oigan, mucha suerte a todos ustedes. Siguen muy atentos de los programas en vivo que tenemos boletos para que se vayan a disfrutar de los diferentes conciertos. El concierto de Alejandro Sanz este próximo 3 de octubre en el Coliseo GNP Seguros Guadalajara. No se lo pueden perder. Además, que está padrísimo, ¿eh? Ya les conté que ya anduve por ahí. No, hombre, una cosa maravillosa. Yo con esto me despido. Gracias por haberme acompañado. Soy Mayra Patricia Rivera. Cuídense mucho, pórtense bien. Nos escuchamos a las 4 de la tarde y mañana a las 11 de la mañana. Gracias. Feliz jueves. Adiós.
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2: La 1:05, Guadalajara, qué alegría regresar una vez más a esta cabina de radio. Ya subimos muy temprano en la mañana, disfrutando del amanecer, de una lluvia londinense, de cafecito. Y por cierto, hoy es el Día Internacional del Café, entonces espero que estés disfrutando uno, dos o tres. ¿Cómo no? ¿A poco no se les antoja un cafecito en este momento? Porque el clima lo amerita, digo. Un capuchino endulzado con cajeta de Atotonilco. No, hombre, es una delicia, familia. Daría mi reino por un capuchino endulzado con cajeta, pero pues, debido a las circunstancias, pues aquí estoy en cabina encerrado. Pero ustedes tómenselo, les va a encantar. Bienvenidos a este programa, estaremos juntos hasta las 3 de la tarde con mucha música. Tengo boletos para el concierto de Alejandro Sanz, que ya es el próximo sábado en el Coliseo GNP Seguros Guadalajara. Y aquí tengo sus pases dobles para que se vayan a disfrutar de un español muy, pero muy querido en nuestro país. Además, los voy a invitar para que vayan entrenando. Y pues la carrera MBS ya se acerca sigilosamente el próximo 29 de noviembre. Y pregunta, ¿ya te inscribiste? ¿Ya eres parte de...? Bueno, sí, te vamos a invitar al Social Room este próximo domingo a las 7:30 de la mañana en Colomos 2, para que tengamos un entrenamiento con alguien especializado y bueno, vayas ganando algunos kilómetros en tus piernas y no te me vayas a calambrar, ¿ok? Más adelante te digo de la información completa. Por ahora, saludamos a Leonardo Marín. ¿Cómo estás, Leo? También saludamos a Alexa. ¿Cómo estás, Alexa? Salúdanos.
3: Ay, qué emoción saber que nos están escuchando.
2: ¿Verdad que sí?
3: ¿Qué jais mi cachetón de oro?
2: Nada, aquí todo tranquilo, disfrutando de este día, de este día huracanado, ¿no? Se ve bien bonita la ciudad nubladita. Así que no llueva, así que esté muy bonita. Pero bueno, ha llegado el momento de que ustedes se manifiesten a este programa de radio y vamos a tomar lista de la forma más divertida. Mándame tu emoji o mándame tu sticker más divertido que tengas. Y bueno, pues de esa manera me daré cuenta que estás escuchando este programa, ¿ok? Así es que mándenme su mejor sticker, por el amor de Dios. Queremos que los compartas, ¿no? Porque están re buenos. Dice Poncho, muy buena tarde. Hoy, 1 de octubre, día del delicioso café. A todos los cafeteros y a los no cafeteros también, pues feliz día. Vamos a arrancar con música, familia. Llega Lucero con esto que se llama Fuertes Declaraciones. Esta canción que, por cierto, en su video oficial, estrenado recientemente, Lucero ya acumuló más de 1,000,000 de vistas en su canal oficial de YouTube. Eso, Lucero. Vamos con música en Globo 98.7.

0: regreso, familia, en Globo 98.7. Oigan, de verdad que se están pasando con sus stickers, están buenísimos. Buenísimos. Al final del programa voy a seleccionar el más padre y quien lo quiera tener, pues se los comparto, ¿no? Porque el que comparte se queda con la mejor parte. Pero en este momento vamos a jugar al mismísimo Basta Ya. En este momento te invito a que te comuniques con nosotros. A ver qué tal sale la jugada, a ver qué tal sale todo. Márcanos al 33-36-73-75-66. Así es que espero tu mensaje, mejor dicho, tu llamada. Espero tu llamada para jugar al famosísimo Basta Ya, ¿ok? ¿Quién dijo yo? ¿Quién dijo yo? A ver, ¿no escucho?
1: ¿Sí están en las líneas?
0: ¿Sí están líneas? Más bien, están bien las líneas, ¿verdad? Sí. Perfecto, vámonos por la línea 1. Hola, hola. ¿Quién habla?
2: Hola, soy Fernanda.
0: ¿Cómo estás, Fer?
2: Bien, bien, ¿y tú?
0: ¿Lista para jugar?
2: Lista.
0: En este momento dime, basta ya, yo activo un botón con letras, a ver cuál te sale, ¿ok?
2: Ok.
0: Tú dime.
2: Basta.
0: ¡Listo! ¡Te salió la letra F!
2: Ok.
0: Ok, nombre con F.
2: Fernando.
0: Respuesta correcta. ¿Apellido con F?
2: Fernando.
0: ¿Ciudad o país con F?
2: Francia.
0: ¿Flor o fruto con F?
2: Fresa.
0: ¿Animal con F?
2: Foca.
0: ¿Cosa con F?
2: Foco.
0: ¿Personaje famoso con F?
2: Don Francisco.
0: Don Francisco, se la damos, buena. Muy bien, todas rápidas, qué bárbara. Te anda girando la ardilla al 100%, ¿eh?
2: Así es, pues sí.
0: Saludos, ¿para quién?
2: Para, se llama Araceli, en este momento le están haciendo una cirugía.
0: Ok, le mandamos buenas vibras.
2: Espero que todo salga bien.
0: Así será, vas a ver, ¿va? Te mando un abrazo.
2: Gracias, igualmente para todos.
0: Bye, bye. Vámonos por la siguiente llamada. Márquenos al 33-36-73-75-66. Voy por la línea 2. Hola, hola, ¿quién habla? Bueno. Hello.
3: Hola.
0: ¿Quién habla?
3: Juanquita, soy Maleni.
0: Maleni, ¿cómo estás, Maleni?
3: Muy bien, gracias.
0: ¿Lista para jugar?
3: Pues lista.
0: Vámonos, apachúrrale, o mejor dime, basta ya, cuando tú quieras, ya están girando las letras. ¡Listo!
3: Basta.
0: M, la letra M. Nombre con M.
3: Magda.
0: Apellido con M.
3: Manrique.
0: Manrique, ciudad o país con M. Piénsale, piénsale. Ciudad o país con M. Manhattan. Manhattan, dale, pues sí. Flor o fruto con M.
3: Mango.
0: O sea, gracias. Cosa con M.
3: ¿Qué cosa?
0: Cosa con M.
3: Mano.
0: Animal con M. A ver. Animal con M, a ver, piénsenle. Ya sé cuál. Animal con M.
3: La Mantarraya.
0: Famoso con M.
3: Memín Pingüín.
0: Respuestas correctas, Maleni. ¿A quién le mandan saludos?
3: Ay, a mis hijos.
0: Ok, te mando un abrazo.
3: Igual para ti, Ponchito, saludos.
0: Saludos, vámonos con la última llamada del Basta Ya. ¿Quién dijo yo? 33-36-73-75-66. Voy por la 1. Hola, hola, ¿quién habla?
4: Hola, Vero.
0: ¿Cómo andas, mi Vero?
4: Muy bien, aquí en el tráfico.
0: ¿Lista para jugar Basta Ya?
4: Sí, lista.
0: Ya están girando las letras, dime Basta Ya cuando tú quieras.
4: Basta.
0: Te tocó la letra S, Vero. S. Nombre con S.
4: Francisco.
0: No, con S.
4: Perdón.
0: Ajá.
4: Sonia,
0: apellido con S.
4: Suárez.
0: Ciudad o país con S.
4: Ciudad o país.
0: Ajá. Se puede, sí se puede.
4: Sonora.
0: Sonora es estado.
4: No pasa, se me fue, me bloqueé.
0: Suiza. Salamanca. Flor o fruto con S.
4: Sandía.
0: Sandía. Animal con S.
4: Salamandra.
0: Salamandra. Cosa con S.
4: No sé.
0: Ay, cosa con S, a ver.
4: Soga.
0: Soga, respuesta correcta. Famoso con S.
4: Susana Zabaleta.
0: Respuesta correcta. Que por cierto, cumpleaños esta semana, Susana Zabaleta. Oye, pues muy bien. Todas las respuestas gracias, correctas, Vero. Saludos a quién, Verito.
4: A todos los que te escuchan y están como yo aquí en el tráfico, y nos amenaza el día.
0: Eso, te mando un abrazo, Vero.
4: Gracias.
0: Bye, bye. Así la cosa, la gente muy bien, ustedes muy bien, andan con la ardilla al 100%. Voy con música en Globo 98.7. 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
1: 1:28.
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por favor, en este momento solicitamos que los radioescuchas más tops se pongan en contacto a esta cabina para decidir quién se lleva el cara a cara. Está nubladito, la producción lo sabe, está lloviendo en algunos puntos y en este momento tenemos en la esquina roja, ¿a quién? ¿A quién?

Esta salsa maravillosa se llama Lluvia y tú puedes votar por ella en la esquina roja. Pero en la esquina azul, ¿a quién tenemos producción? ¡Venga!

0: Rambo con ¡Qué bello! Deben saber que si yo voy a una boda y tocan esta canción, yo me paro a bailar, ¿eh? No, ¿con quién? Ya está con la mesera, caray. Vamos a ver por quién votan. ¡Hola, hola!
1: Hola, Ponchito, yo voto por la de ¡Qué bello!
0: ¡Qué bello! Perfecto, muchas gracias por... ¡Ay, Dios santo! Muchos mensajes. ¡Hola, hola! Por línea telefónica, ¿quién nos marca? Nadie, el mudo, voy por acá.
2: Hola, Ponchito. Hola. Definitivamente Esquina Roja, saludos.
0: Eso, saludos, Eddie Santiago.
3: Esquina Azul, Poncho, Esquina Azul.
0: Perfecto. Desde Sinaloa para el mundo, ¿por quién votan? Hola.
4: Hola, hola, Poncho. Azul, nos Poncho, vamos por la Esquina Azul.
0: Esquina Azul, Playa Limbo, buenas tardes.
5: Mi voto por Playa Limbo, porque bello, es mi canción favorita, okay, en la versión que me la pongan.
0: Eso, gracias.
6: Esquina Azul, Ponchito.
0: Saludos.
1: Esquina buenas. Azul, Ponchito.
0: Perfecto, buenas.
7: Por la Esquina Morada, saludos desde Lonches Beto.
0: Saludos, voy por línea telefónica 1, hola, hola.
8: Hola.
0: ¿Quién habla?
8: Iker.
0: Oye, ¿por cuál votas?
8: Por la de Esquina Azul.
0: Perfecto, muchas gracias, Iker, abrazo.
8: Bye.
0: Bye. Bye. Hola.
9: Ponchito, yo voto por lluvia, que es lo que nos hace falta acá en Las Vegas.
0: Adriana. Eso. Saludos, Adriana, hasta Las Vegas, Nevada.
10: Buenas tardes, mi Ponchirriquis.
0: ¿Cómo estás?
10: Yo voto por Playa Limbo.
0: Playa Limbo.
10: Qué bello, qué bello, qué bello.
0: Mira, pareces argentino, boludo. Hola.
11: Ay, Ponchito, así lo pusiste difícil, las dos canciones me gustan. Pero yo creo que nos vamos a ir por que es la que más adoro y climita. Y no, y se me hace más movida la lluvia.
0: Lluvia.
11: Los besos fríos como la lluvia.
0: Perfecto.
11: Gracias a todos.
0: Saludos.
1: Eddie Santiago, definitivo.
0: Ok, hola, hola, línea 1, buenas.
12: Hola, Ponchito.
0: Hola, ¿quién habla?
12: Alba.
0: ¿Cómo estás, Alba?
12: Muy bien, gracias. ¿Y tú?
0: Bien, ¿y de buenas? ¿Por quién votas?
12: Qué bueno, por Playa Limbo.
0: Playa Limbo, ¿saludos para quién?
12: Saludos para mi hijo, Diego.
0: Ok, ¿cómo se porta Diego? ¿Bien?
12: Muy bien.
0: Bueno,
12: muy bien.
0: Perfecto, muy muchas bien. Gracias.
12: Saludos, bye.
13: Hola. Hola, buenas tardes, yo por Limbo.
14: Hola, Ponchito, Limbo. Yo voto por
0: la... Perfecto, buenas.
15: Ponchito, voto por lluvia.
0: Por lluvia, voy por la línea 2, ¿quién habla? Buenas. Hola.
16: Ah.
0: Hola, ¿quién habla?
16: Poncho, Francisco.
0: ¿Por cuál votas, mi querido Francisco?
16: Por la salsa.
0: La salsa, perfecto.
16: Gracias, hasta luego.
0: Sale, saludos. Hola, buenas.
17: Buenas tardes, Tocayo.
0: ¿Qué vale?
17: Vámonos hoy por la Esquina Roja.
0: Perfecto.
17: Bendecido mes para todos.
0: Amén.
17: Saludos.
0: Que así sea. Hola.
18: ¿Qué tranza, Ponchito?
0: ¿Qué pasa,
18: Ponchito,
0: Ñengus?
18: Por ninguna de las dos.
0: Ay, no.
18: Pon la que tú quieras.
0: Te voy a poner una de Carlos Rivera, vas a ver. Hola.
19: Ponchito, voto por la de Qué Bello.
0: Qué Bello, perfecto. Uno más, es que hay un montón de votos, no inventes.
20: Hola, hola, Ponchito, yo voto por la de Lluvia.
0: Lluvia.
20: Lluvia. Esquina Roja, por favor.
0: Exactamente, al Goku ninguna le va a gustar.
21: ¿Qué pasa, Alfonso?
0: ¿Qué pasa, Goku?
21: Fíjate que las dos hoy están medio feitas, pero...
0: Yo sé.
21: Vamos a votar por María León de Camarena.
0: Ándale.
21: Nos vamos por Playa Limbo.
0: Tú sí sabes, hermano, tú sí sabes.
22: Hola, Ponchirris. Pues nos vamos por la Esquina Azul con Playa Limbo.
0: Esquina Azul, perfecto. Pues vámonos con Playa Limbo. Esto se llama Qué Bello. Así es que súbanle porque esto se va a poner... Muy bien, y antes de que la sueltes, Leo, quiero mandar un saludo muy especial porque me pasaron el chisme de en Atotonilco hay una cremería que se llama Cremería Álvarez, que venden unos quesos espectaculares. Me comunican que alguien siempre me escucha, hay una chica siempre me escucha ahí, así es que no sé cómo te llamas, no sé quién eres, pero sé que me tienes a todo volumen allá en Atotonilco, así es que te mando un abrazo desde Guadalajara. ¡Vámonos con música! 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
2: La 1:00 p.m. con 44 minutos.

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2: Ya llegó su tío, el de las preguntas, porque ¿a poco no? Solamente en México a los maestros les dicen, ahí viene tu tío, o ahí viene tu tía. Solamente en México ocurre, entonces antes de que me digan, ahí viene tu tío, pues ya llegué. Ya llegué y con muchas preguntas de cultura general para ver quién es mi alumno o alumna más inteligente de esta tarde. Prepárense porque están buenas, ¿eh? Márcame al 33-36-73-75-66. Que quiero hacerte preguntas de cultura general. A ver, ¿cómo andamos? A ver, ¿cómo andamos? ¿Quién dijo yo? ¿Quién dijo yo? A ver, mi alumno o alumna destacada del día de hoy, ¿quién será? Dice Leonardo Marín que les está dando frío. Que por el clima, ¿sabe? ¿Quién dijo yo? 33-36-73-75-66. De aquí a que llega el número 3, tengo que tener llamada. ¡Una! Ah, ya tengo. Ah, ya, yo sabía. ¡Hola! ¿Quién habla?
3: Hola.
2: Hola, ¿quién eres?
3: Hola, Ponchito. Buenas tardes. Mi nombre es Belén.
2: ¿Cómo estás, Belén?
3: Bien, bien. ¿Y tú?
2: Bien, feliz de escucharte, Belén. ¿Cómo va la vida?
3: Aquí atorado un poquito en el tráfico.
2: ¿En el tráfico? Oye, ¿traes tus manos libres?
3: Sí.
2: Es casi no te oímos, corazón santo. A ver. A ver, vamos a esperar a que se escuche mejor.
3: Se escucha cortado, ¿verdad?
2: Sí, se escucha, te escucho ya como si estuvieras en Tlajomulco y yo acá en Zapopan, bien lejos.
3: De hecho, vivo en Tlajomulco, pero ando aquí por Lapislázuli.
2: Lapislázuli, ok, bueno, nomás háblame fuerte, ¿ok?
3: Ok.
2: Dice así la primera pregunta. ¿Qué compositor escribió la novena sinfonía, famosa por su Oda a la Alegría?
3: ¿Beethoven?
2: ¡Respuesta correcta! ¿Qué país regaló a Estados Unidos la Estatua de la Libertad?
3: ¿Inglaterra?
2: ¡Francia! ¿Qué científico descubrió la penicilina en 1928? Alexander Fleming. ¿Qué país ganó el primer mundial de fútbol de la historia en 1930?
3: Brasil.
2: Uruguay. ¿Qué famoso matemático da el nombre al teorema relacionado con los triángulos rectángulos? El teorema de
3: Pitágoras.
2: ¡Respuesta correcta! Belén, tienes 2 de 5. ¿Cómo ves?
3: Pues bien.
2: Exactamente. Es correcto. Oye, pues te mando un abrazo.
3: Saludos a mi hijo Dayana.
2: Saludos.
3: Gracias, Ponchito.
2: Abrazo a los dos. Ahí estuvo. Vámonos con la siguiente llamada. Tuvimos 2 aciertos. Si haces 3, ganas este duelo, esta partida. Voy por la línea número 2. Hola, hola, ¿quién habla?
4: Hola.
2: Hola, ¿quién eres?
4: Marifer.
2: ¿Cómo estás, Marifer?
4: Bien, ¿y tú?
2: Bien, ¿primera vez que nos marcas?
4: Sí.
2: Sí, oye, ¿quién se anda riendo ahí de fondo? ¿Quién está contigo?
4: Unos amigos de la escuela.
2: A ver, que echen relajo. 1, 2, 3, ¡relajo!
4: ¡Hola!
2: ¡Ay, qué bárbaros! Ahora sí, todos a estudiar. 1, 2, 3. Solo. Bueno, Marifer, vamos a hacer las preguntas. Si no te sabes una, ¿me vas a decir?
4: Paso.
2: Okidoki, dice así. ¿Cuál es el símbolo químico del potasio?
4: Po.
2: No, la letra K. ¿Qué vitamina es conocida como ácido ascórbico?
4: C.
2: Respuesta correcta. ¿Qué famoso monumento se encuentra en la ciudad de Agra, en la India?
4: Taj Mahal.
2: Respuesta correcta. ¿Qué estado mexicano es famoso por la zona arqueológica de Palenque?
4: Chiapas.
2: Respuesta correcta. ¿Qué compositor mexicano escribió el huapango más famoso de México? ¿Qué lleva su apellido?
4: Mocayo.
2: Moncayo, respuesta correcta. José Pablo Moncayo. Marifer, tienes una, dos, tres, cuatro respuestas correctas. Oye, no escucho la bulla de tus amigos. Una, dos, tres, ganaste el round. Oye, Marifer, ¿en qué escuela estudian?
4: En el Colegio San José.
2: San José, muy bien. ¿Y quién está contigo de tus amigos?
4: Samuel Sánchez Acuña.
2: Ajá.
4: Victoria Márquez. Y yo.
2: Y yo, muy bien. Oye, les mando un abrazo. Eres muy inteligente, Marifer.
4: Gracias.
2: Bonito día.
4: Gracias.
2: Ahí estuvo, familia. ¿Cuántas hicieron ahí en el auto, ¿Cuántas? Voy con música en Globo 98.7. 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
3: Estamos de regreso, familia, en Globo 98.7, las 2 de la tarde ya con 8 minutos y yo sé que están esperando que yo les comparta la siguiente información, porque el próximo 3 de octubre, o sea, ya el sábado regresa a nuestra ciudad, al Coliseo GNP Seguros Guadalajara, Alejandro Sanz con su gira ¿Y ahora qué? Una gira maravillosa, un concierto que te mantendrá cantando de principio a fin y es un carrusel de emociones porque vas a cantar Amiga Mía, esta canción que estamos escuchando de fondo, todas las que tú quieras de Alejandro Sanz podrán ser cantadas en vivo por ustedes y obviamente por este español que lo queremos tanto en Guadalajara y en México, ¿eh? Así es que prepárense porque en esta hora tengo 2 pases dobles para que estés atento o atenta a la dinámica. ¿Estamos? Bueno, perfecto. Recuerden que tienen que mandar su nombre completo y su correo electrónico bien escrito para que, si son ganadores, si resultan ganadores, les mandemos sus entradas a través de correo electrónico. Mientras tanto, les digo que si ustedes participan en la dinámica de la tarde, en la pregunta, por ende, ya están dentro de este momento, de este suceso musical histórico en nuestra ciudad, en un lugar simplemente maravilloso que es el Coliseo GNP Seguros Guadalajara, que quedó muy chulo, muy pero muy chulo. Ok, vámonos con la pregunta de la tarde. A ver, sean bien honestos y díganme la verdad, ¿ok? A ti que me estás escuchando, ¿qué te genera más placer? Ojo, ¿ver a tu ex con alguien más feo o más fea? ¿O ver a tu ex más feo o más fea? Más descuidado, descuidada, panzón, todo así. Cuéntamelo, ¿qué te genera más placer y por qué? ¿Ver a tu ex con alguien más feo o más fea? ¿O ver a tu ex más feo o más fea? Cuéntamelo todo a través del 333-8080-987. ¿Qué te genera más placer? ¡Hijo de! Imagínate que ves a tu ex con alguien más fea o más feo. Dices, uy, no, pues sí, yo estoy mejor. O ver a tu ex y decirle, ¿qué le pasó, Jesucristo vencedor? ¿A poco yo andaba ahí? ¿Cómo? ¿Les ha pasado? A mí sí. Hola, buenas.
4: Hola, Ponchito. Buenas tardes. Pues obviamente me genera más satisfacción ver a mi ex más feo, más descuidado, más viejo.
3: Ajá. Sí pasa, ¿eh? Sí pasa realmente que dices, que, o sea, ¿qué le pasó? ¿No inventes? ¿Conmigo estaba mejor? Buenas, te escucho. Adelante.
5: Ay, Poncho, ya me los quiero ganar. Tengo desde no sé cuándo participando.
3: Ok, hay muchas personas participando, pero suerte.
5: Ay, Poncho, cuando uno se desenamora, le ve todos los defectos, así que yo disfruto verlo así como dijiste. Panzón, desaseado, feo. No sé si así está, pero así no veo.
3: Hola.
6: Hola, Ponchito.
3: Buenas.
6: Bueno.

0: escucho.
1: ¿Qué onda, Ponchito? Obvio me genera mucho más placer verla con uno más feo.
0: Ajá.
1: Es difícil, pero a veces sí pasa que se agarran uno difícil. Más feo. Y claro que da placer.
0: Oye, si se checan algo, los hombres preferimos ver a nuestras exparejas con alguien más feo que nosotros, ¿no? Y las mujeres se alegran por ver al hombre más gacho. ¡Qué cosas! Hola, hola, te escucho.
2: Hola, Ponchito. Muy buenas tardes.
0: Definitivamente
2: prefiero que ande o verla con un hombre mucho más feo y gordo que yo.
0: Ok.
2: Y quiero participar con los boletos de Alejandro Sanz.
0: Perfecto, hermano.
2: En el barrio Barajas, ahí te dejo mi correo electrónico.
0: Eso, muchas gracias. Hola.
3: Si yo viera a mi ex, nada de eso me generaría. Me generaría terror porque ya está descansando en paz.
0: Ah, caracas.
3: Así que, líbranos, señor.
0: Sí, no vaya siendo que se nos aparezca, ¿verdad, Ola?
4: Definitivamente, Poncho, verlo con alguien más fea. Como que hasta te levantan el ego, así como de para que veas lo que dejé, para lo que te alcanza y lo que dejaste ir. Ah, no te creas.
0: Lo que traías, tarugo, ¿no? Imagínate qué cosas. Bueno, en este momento vamos con más música. Llega Pablo Alborán, se llama Solamente Tú y volvemos. 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

0: Estamos de vuelta, familia. Escuchamos a Mecano, Mujer contra Mujer. Y en este momento continuamos con más de sus respuestas ante esta pregunta tan chistosa que formula la producción. ¿Qué te genera más placer? ¿Ver a tu ex con alguien más feo o más fea? ¿O ver a tu ex más feo o más fea después de ti? Cuéntamelo todo. En tu caso, ¿qué ocurrió? Te escucho. Buenas, buenas. Adelante.
1: Buenas tardes, Ponchito, y al público en general.
0: ¿Cómo estás?
1: La verdad, las dos, ambos. Pero bueno, me quedo con que él te ha jodido, no le hace. Porque yo sé que dejándome a mí les va mal.
0: ¿Hoy?
1: Ni modo,
0: claro,
1: pues,
0: claro.
1: Esto se llama karma.
0: Karma.
1: Y si lo dejé, pues es por algo, ¿no? Excelente tarde a todos.
0: Saludos.
1: Atentamente, Alexa.
0: Saludos, Alexa.
2: Ay, Poncho, a mí me genera más placer solo verla. Está bien hermosa.
0: Ah,
2: quiero participar por los boletos.
0: Saludos, hermano. Buenas. Dice, ver a mi ex más feo y saber que salí de ahí. Participo por los boletos, Poncho, Atsiri, Citlali. Saludos. Buenas, te escucho. Adelante.
3: Hola, Ponchito. Yo quiero participar. Y a mí lo que me genera más placer es ver a mi ex con una más jodida que yo.
0: No, pero tú no estás así, ¿cómo te dices eso? No, tú estás perfecta, Por acá, ¿qué dicen? Buenas, te escucho.
4: A mí me daría más placer verlo con alguien más fea, más gorda y así.
0: Así, de plano. Buenas.
5: Hola, Poncho, pues es del gusto de cada persona, ¿no?
0: Exacto.
5: La manera de pensar de cada persona. A mí no me gustaría verla más fea o algo así a mi ex, o sea... Le deseo lo mejor y todo eso,
0: pues,
5: a pesar de que no hizo las cosas bien, pero pues no. Yo que siga viéndose igual de guapa que siempre.
0: Eso, buenas.
6: Hola.
0: Buenas.
7: Ponchito, a mí me genera, me da igual, porque mi único exnovio, pues es mi esposo.
0: Ok.
7: Pasó a ser de mi novio a mi esposo, entonces es mi único novio. Y me gusta verlo como tal y como es, y me genera placer verlo chulo, bonito, precioso, linda tarde, participando. Bye.
0: Saludos. Buenas.
8: Hola, Poncho, muy buenas tardes.
0: Buenas.
8: Híjole, qué buena pregunta, pero para mí creo que el placer es igual. Las dos cosas me dan mucho gusto. Verlo todo gordo, viejo, feo y descuidado.
0: Ajá.
8: Y ver a la garrapata que trae de novia. De la que me libré. Y como diría mi madre, tan feo el sapo para la piedra.
0: Exacto.
8: En fin. Saludos, Ponchito. Participo para los boletos de Alejandro Sanz.
0: Perfecto. Saludos. Buenas.
9: No manches, Poncho. Yo tengo la satisfacción al doble. Se puso más feo. De verdad, porque hasta cuando le enseñé a mi hija las fotos de su papá de joven, dijo, no manches, mamá, nada que ver. Exacto. Se puso mucho más feo. Y no solo eso, anda con una mucho más fea que él. O sea, imagínate, no que yo. Porque yo soy bella.
0: Eso.
9: Pero, no. De verdad, yo sí tengo satisfacción al doble.
0: Al doble, eso, hola.
10: Yo verlos jodidos, feos, gordos, desganados, y digo, qué bueno que ya no está conmigo. Participo por los boletos, te mando un mensaje con mis datos.
0: Saludos.
11: Ponchito, pues a mí me genera placer ya no verlo.
0: Ándale,
11: pero bueno,
0: mejor.
11: Los dos están bien jodidos, así que también eso me genera placer. Soy abuela de 37 años, tengo
0: ¿cómo?
11: 4 hijos.
0: ¿No?
11: Y me dicen que parezco hermana de mis hijos y que para nada abuela. Entonces yo feliz de la vida verlos jodidos.
0: Abuela de 34 años, no inventes. ¿Cómo crees? Buenas.
12: A mí lo que me da más placer es que la ex de mi pareja lo vea con alguien mejor que ella. Saludos.
0: Ándale, buenas. Uno ya leo, porque hay muchísimos mensajes. Buenas.
13: A mí me da placer verla con quien sea, la neta. Yo sé que todos me pelan la...
0: Espérate. Ay, no. Hola, buenas. Te escucho.
14: Lo que genera más placer es que te vean bella, que pases por un lado, lo veas todo zarrapastroso y voltees con mirada de ni te conozco,
0: ¿quién
14: lo
0: eres?
14: Ignores y le pases por un lado... Uno todo diva, por favor.
0: Ándale. ¿Cómo dicen? Derecho, derecho, largo. Corto, largo. Buenas. Uno ya leo, uno ya. Es que hay un montón de mensajes en este programa. Buenas.
15: ¿Qué onda, mi Poncho? ¿Cómo estás? Pues la verdad me dio mucho gusto verla con un horripilante. Unos dientes espantosos y ella odiaba a la gente con dientes feos.
0: ¿Ah?
15: Así
0: lo que no
15: la boca castiga.
0: Tener. Lo que no has de poder ver en tu casa lo has de tener, dice el dicho. Oigan, vámonos con música. Llega a quien tenemos un éxito internacional. Y volvemos en Globo 98.7 para conocer los ganadores de boletos para Alejandro Sanz. No se despeguen, volvemos.
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2: 2:35. 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

0: Estamos de vuelta, familia, ya a las 2:42 minutos de la tarde. Soy Poncho Camarena y escuchas Globo 98.7. Hoy la producción nos manda una pregunta que parece trabalenguas. Pero a ver, ¿qué te genera más placer? ¿Ver a tu ex con alguien más feo o más fea? ¿O ver a tu ex más feo o más fea? Al fin y al caso, pues los dos escenarios están medios gachos, ¿no? ¿Qué nos dice por aquí el público? Hola, hola. No inventen, hay una cantidad brutal de mensajes esta tarde. Muchas gracias por ello, ¿ok? ¿Qué nos dicen por acá? Buenas.
1: Poncho, a mí lo que no me genera placer, pero sí un poco de satisfacción para mí, ajá, de que ella y su mamá no me querían por pobres.
0: ¿En serio?
1: Y el hecho de verla, de que hoy, que ahora ella ya fracasó en un matrimonio, de que renta casa y de que yo tengo dos casas y vivo mejor que ella y mis hijos mejor que los de ella. No sé si placer, pero sí me siento yo mejor.
0: Pues sí.
1: Y participo por los boletos de Alejandro Sanz.
0: Saludos, hermano. Buenas.
2: Hola, hola. Hola. ¿Cómo estás, Poncho?
0: ¿Bien,
2: qué
0: y tú?
2: Gusto saludarte. A mí lo que más me causa placer es igual verlo pelón, gordo, viejo.
0: Gordo, viejo.
2: No. Todo con cariño. Saludos.
0: Dile algo
2: a todos. Feliz día.
0: Pelón, gordo y viejo. Saludos, buenas tardes, te escucho.
3: Yo creo que ver a mi ex más Federica Peluche, porque así ya ni se me va a antojar.
0: Ándale.
3: Ni para una sopa, ni para nada.
0: Ni para nada, dice mi compadre. Buenas tardes, hola, hola, te escucho por acá. No inventes, a ver, buenas.
4: Ponchito, yo participo también por los boletos para Alejandro Sanz.
0: Ok.
4: Y bueno, la verdad, yo desearía más bien nunca volver a ver a mi ex, pero pues tengo que verlo porque es el papá de mis hijos.
0: Híjole, hermano.
4: Pero sería más feliz si tuviéramos cero contacto.
0: Pues sí, ¿verdad? Lo menos posible. Buenas.
5: Ambos. La verdad, ambos. Uh-huh. Pero lo que me da satisfacción ahorita es que anda con una mujer que tiene o trabaja en una cantina.
0: Ándale.
5: Y de verdad, hay diferencia.
0: Pues sí.
5: Pero que le eche ganas allá,
0: que le eche
5: por mí
0: ganas.
5: Es un problema.
0: Ánimo.
5: Yo con bebés al 100.
0: Siempre hay que desearles lo mejor, hombre. La verdad, hola.
6: Hola. A mí lo que me genera más placer es saber que está más gordo, más feo, y que aparte se consiguió una, según él, muy parecida a mí. Participo por los boletos.
0: ¡Oilo! Dile, ¡oilo! Buenas.
7: Modestia aparte, con la que ande siempre va a estar más fea que yo. No, la neta, si es mi ex es porque me vale.
0: Porque te vale.
7: Con quien ande, con quien sea. Participo por los boletos de Alejandro Sanz.
0: Perfecto, buenas.
8: Hola, Ponchito.
0: Hola.
8: Pues yo creo que da más gusto verlo a él más feo, ¿no?
0: Más feo, ok.
8: Digo, ya sabrás que con la que esté, pues ya es su problema. Pero verlo a él más feo sí es como un poquito más satisfactorio.
0: Okay.
8: O quizás siempre estuvo así y pero, no lo veías ajá, antes, ¿verdad?
0: Ajá.
8: Saludos.
0: El enamoramiento. Buenas.
9: Hola, Ponchito.
0: ¿Cómo andas? Buenas.
9: Pues las dos me generaría más alegría, más placer.
0: Ok, dice Poncho, me generaría más placer ver a mi ex con una fea, dice... Le diría de lo que te perdiste y dejaste ir. ¡Qué barbaridad! Bueno, ojo aquí, familia. Todas las personas que mandaron mensaje ahorita están participando por boletos para Alejandro Sanz, ¿ok? Así es que agárrense porque tengo dos pases dobles. Y en la siguiente intervención nada más voy a hacer dos llamadas para avisarles que se ganaron los boletos. Así como va. ¿Te late? Así es que espero que nada más me contesten a mí si es que les suena el teléfono para avisarles que se van a ver Alejandro Sanz en concierto. Vámonos con Camilo. Esto se llama El Árbol en Globo 98.7. 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

0: El tema de los sex y bueno, pues ahí espero que te hayas divertido un rato. El chiste es entretenimiento y pues acordarnos de repente del cucaracho, hombre. Acuérdense el cucaracho. Y bueno, pues todos los sex te enseñan algo bueno, algo malo, pero todo son parte de tu vida y en algún momento te hicieron muy feliz y tú deseales bendiciones y lo demás, ¿no? Tan listo, ya. Vamos en este momento a escuchar música de Alejandro Sanz, porque el próximo sábado en el Coliseo GNP Seguros Guadalajara se presenta con su gira Ahora Qué. Ok, después de cientos de mensajes, porque puedo dar fe y legalidad que fueron cientos y cientos de mensajes, la producción tiene a dos personas que les vamos a marcar solamente para avisarles que no hagan plan el sábado, porque ya tienen sus boletos para Alejandro Sanz, ¿ok? Entonces, deseo con el alma que sea tu teléfono. Marcando la primera línea en vivo, ¿cómo va? A ver, marcando. Primer boleto. Ya entró.
1: ¡Hola!
0: Bueno, ¿con quién hablo?
1: ¡Hola! Soy Ana Karina y Eric.
0: ¿Cómo están?
1: Hola.
0: ¡Qué gusto!
1: Hola,
0: Eric.
1: Te escuchamos en el radio.
0: ¡Qué emoción! Oye, qué gusto saludarte. Oye, Cari, qué gusto también saludarte a ti. ¿Y sabes qué? ¿Tienes plan para el sábado?
1: Sí, porque lo tengo para ir con Alejandro Sanz.
0: ¡Pues ya tienes tus boletos! Oye, ¿a quién te vas a llevar?
1: No.
0: A Eric, a tu esposo.
1: A Eric.
0: Oye, pues pásensela padre, no me cuelgues para tomar unos datos. Ya tienes tus boletos para Alejandro Sanz, ¿sale?
1: ¡Gracias, Poncho!
0: Abrazo para ti y para Eric. Gracias por escuchar este programa de radio.
1: ¡Abrazos! ¡Gracias, Poncho!
0: ¡Bye, bye! ¡No me cuelgues! Vamos a hacer la segunda llamada, familia. Deseo en el alma que sea tu teléfono. Y que me contestes, si no, pues vamos a vernos en la necesidad de escoger a otra persona, ¿verdad? Vamos a ver. Ok. A ver. Listo, ya entró en la llamada. Y que no nos contesten.
2: ¿Bueno?
0: Hola, ¿quién habla?
2: Hola, Tere.
0: ¿Cómo estás, Tere?
2: Muy bien, gracias.
0: Oye, Tere, permíteme informarte que te acabas de ganar los boletos de Alejandro Sanz.
2: ¡Gracias!
0: ¿Cómo te sientes, Tere?
2: No manches, bien feliz.
0: ¡Eso! Oye, pues no hagas planes el sábado porque ya tenemos tus boletos, ¿ok?
2: Ok, muchísimas gracias.
0: Bueno, pues gracias por escuchar Globo 98.7. Me saludas, Alejandro Sanz, por favor.
2: Sí, claro.
0: Órale, no me cuelgues para tomar tus datos, ¿va?
2: Gracias.
0: ¡Ahí estuvo, familia! ¡Híjole, qué cosas! En este momento nos toca despedirnos, familia, pero mañana, si Dios lo permite, estoy aquí a las 7 de la mañana con muchísimo gusto para acompañarte cuando vayas al trabajo y lo mejor de todo, saber que mañana es viernes, familia. Cuídense a nombre de Leonardo Marín en los controles. Soy Poncho Camarena y ya saben, este peluche se cambia de estuche. ¡Hasta mañana! ¡Bye, bye!
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Buenas tardes, estás en Tendencia, te saluda Paulo Ibarra. ¿Se van a acabar los memes en México? No exactamente. El Senado aprobó una reforma que ha sido bautizada como la ley antimemes. La presidenta Claudia Sheinbaum aseguró que no busca prohibir los memes, sino sancionar el uso engañoso de identidades o documentos oficiales con fines ilícitos. La reforma pasa ahora a diputados. Nuevos detalles del increíble incidente en un vuelo de Fly Dubai. El copiloto habría atacado con un arma blanca al capitán en pleno vuelo. A pesar de sus heridas, el comandante consiguió abrir la cabina. Pasajeros sometieron al presunto agresor y dos pilotos que viajaban como pasajeros ayudaron a controlar y aterrizar el avión en Arabia Saudita. La investigación continúa. Atención con el Pacífico mexicano. El huracán Rachel alcanzó categoría 2 este jueves y aunque continúa

0: alejándose de las costas de Jalisco, sus efectos todavía pueden generar lluvias, oleaje elevado y condiciones adversas en varios estados. Protección Civil pide mantenerse atentos a la información oficial del Servicio Meteorológico Nacional.
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0: cantando todos sus grandes éxitos con su ¿Y ahora qué? 2026. 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Últimos boletos.
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1: 329.
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1: Mm-hmm. 336.

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0: Estás en tendencia, te saluda Paulo Ibarra. Una noticia delicada en Guadalajara. Autoridades investigan la muerte de 3 recién nacidos en el Centro Médico Nacional de Occidente del IMSS, presuntamente relacionada con infecciones hospitalarias. Las familias presentaron una denuncia ante la Fiscalía General de la República y el IMSS realiza también una investigación interna para determinar qué ocurrió y deslindar responsabilidades. SpaceX lanzó este jueves una nueva misión tripulada rumbo a la Estación Espacial Internacional. La Crew 13 lleva 4 astronautas y hace historia con Jessica Watkins, primera mujer negra en comandar una tripulación orbital. El lanzamiento se realizó desde Florida después de haber sido retrasado aproximadamente 3 semanas. Y cerramos con música. Victoria Monet estrena este viernes Frequency of Love, un álbum de 22 canciones con colaboraciones de Bruno Mars, Bryson Tiller, Leon Thomas y Chloe Bailey. La ganadora del Grammy reveló además que la evolución musical de Michael Jackson fue una de sus inspiraciones para este nuevo proyecto.
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3: ¡Hola! Hola, muy buenas tardes. Bienvenidos sean todos ustedes a Globo 98.7. Oigan, qué gustazo acompañarlos, saludarlos ya en esta tarde de jueves. Tarde lluviosa en algunas zonas de la ciudad, encharcada en algunas otras zonas. Manejen con precaución. Es lo único que yo les pido, con mucha calma, mucha paciencia. Así es que, señoras y señores, yo les doy la bienvenida. Quédense conmigo, acompáñenme hasta las 6 de la tarde con éxitos todo el día. Vamos a hablar del concierto de Alejandro Sanz, vamos a hablar de la carrera MBS y de muchas otras cosas más. Por supuesto, cosas que ustedes no sabían que necesitaban saber. Soy Mayra Patricia Rivera, bienvenidos en este jueves ya arrancando el mes de octubre.

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Vamos a arrancar con las cosas que no sabías que necesitabas saber, y es que hay mucha información que yo les tengo el día de hoy. Por ejemplo, esto sí no lo necesitaban saber, pero ¿ya han visto ese emoji en el WhatsApp que tiene una, que es como una, ay, es que cómo se los digo, una poposita? ¿Puedo decirlo así? Sí, o sea, una poposita. Lo vamos a poner así. Ese emoji. ¿Saben ustedes por qué existe? ¿Cuál es la razón de ese emoji que es una cosa maravillosa que lo podemos usar? Yo sí lo uso muy seguido. Y no precisamente para avisar que voy en... No. Bueno, pues resulta ser que quienes diseñaron este emoji... Hay una situación detrás, ¿sí? O sea, yo siento que es el emoji más inmaduro del mundo. O sea, lo pones y ya perdiste toda la seriedad en la conversación. ¿Estás de acuerdo, no? Yo soy esa persona. Porque, pero aquí hay una, hay, imagínense nada más, hay una decisión corporativa calculada paso a paso, centímetro a centímetro. No se crean que fue nada más así. Porque resulta que Google necesitaba... pues desesperadamente conquistar al mercado japonés con su servicio de Gmail, este correo electrónico. Pero Japón no lo aceptaba, pues ya se comunicaban así tal cual, ¿no? Los japoneses utilizaban pequeños símbolos en sus pantallas para expresar emociones que son un poquito más complicadas que las palabras obviamente no podían capturar. O sea, ellos tenían sus propios emojis. Pues... Google dijo, a ver, mijo, ya te ando entendiendo yo. Yo sé que eres un potencial bastante bueno. Digo, que tienes un potencial bastante bueno. Y empezó a introducir emojis personalizados. Pero hubo una persona, un ingeniero, que dijo, ay, es que falta como algo. ¿Cómo demonios insulto yo a alguien de manera elegante? Un japonés no te va a insultar nunca. Lo sabemos por la cultura y demás. Bueno, quién sabe si lo haces enojar. Pero él dijo, los japoneses no van a insultar con un emoji, esos que luego usamos nosotros para insultar, los que tenemos ahí. Y la verdad, todo esto empezaron ahí como a darle vuelta y a buscar herramientas. Ellos querían que los usuarios pudieran expresar la palabra... Lo voy a deletrear. M-I-R-D-A. Esa palabra querían, pero no te... O sea, ya ven que de pronto la gente de otro lado dice... ¡Mierda! Sí, ¿no? O sea, para como para insultar o algo así, para decir una grosería. Bueno, pues él dijo, ¿cómo me voy a yo a inspirar? ¿Cómo me voy a inspirar, señoras y señores? La inspiración vino de un personaje llamado Pop Boy, que es, es japonés, ¿no? Este es un personaje japonés y esta obra ya se había popularizado porque era representación de la popis con, no de la popis la del chavo, ¿eh? No, porque no puedo decir la otra palabra, con una forma amigable dentro de la cultura pop. Pues resulta que dijo, bueno... Vamos a utilizar... Ay, hasta me ando ahogando. Espérenme. Vamos a utilizar... por andar hablando cosas que no tengo que hablar. Vamos a utilizar este personaje y le vamos a poner una carita sonriente. Y así toda esta historia que yo les acabo de contar es para insultar de manera elegante... con el emoji de la popis. La verdad no sé si esto ustedes lo necesitaban saber o no. Pues ya lo saben, ya se los conté y ni modo. Vámonos con más música. Regreso, escuchas Globo 98.7.

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2: 4:30.
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recuerdo que tenemos los boletos para que se vayan al concierto de Alejandro Sanz este próximo sábado 3 de octubre. Ay, oigan, ya estamos en el mes de octubre y todavía no me acostumbro a decir octubre. Bueno, el caso es, apenas es primero, ¿no? El caso es que hoy voy a... No es cierto. Mañana voy a regalar boletos para que se vayan al concierto de Alejandro Sanz. Pero, ¿qué les parece si de una vez me van dejando su nombre completo y su correo electrónico? Y también van a participar por los boletos, ¿sí? ¿Por qué? Porque hoy tengo muchas cosas que platicarles y el tiempo no me va a alcanzar. Entonces, mañana les voy a estar regalando los boletos. Así es que a mandarme a través del WhatsApp su nombre completo y su correo electrónico y así van a poder participar. Mientras tanto, vámonos con más música. 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

rapidísimo de las películas mexicanas que están basadas en hechos reales. Por ejemplo, la película Perfume de Violetas, que esta está basada en una nota roja de los noventas sobre la historia de estos dos adolescentes de secundaria, esto en la CDMX. Otra película, Amores Perros, que mezcla anécdotas reales del guionista, que es Guillermo Arriaga, como un accidente automovilístico, peleas de perros clandestinas y un ex guerrillero callejero real. Obviamente a todo eso le agregan mucha ficción, tampoco es como que sea todo así pegado a la realidad. Roma. Esta película de Roma, donde salió Yalitza Aparicio, que bueno, pues la lanzó a la fama, es una autobiografía de Alfonso Cuarón que está inspirada en su infancia, su niñez y todo lo que enmarca esta historia. Rojo Amanecer, de estas que les estoy mencionando nada más he visto dos. Rojo Amanecer también, que está basada en hechos del 2 de octubre en la Plaza de las Tres Culturas. Chicuarotes. Esto es ficticio, pero refleja fielmente la marginación, la delincuencia, la idiosincrasia y todo. Oigan, por ejemplo, esta película, que a mí de verdad es una de las películas que más me gusta, mexicana, se llama El Infierno. Ahí sí la van a ver, no importa la época en la que ustedes lo vean, todo tiene correlación. Y ustedes, hasta los personajes, pareciera que son los mismos, pero son diferentes, porque depende de la época en la que ustedes lo vean, ¿sí? Pero le van a poner nombre a cada uno de los personajes. Bueno, con eso cierro las películas mexicanas que están basadas en hechos reales. Me voy con más música, regreso.

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0: recuerdo que ya estoy de regreso, Oigan, les recuerdo que este próximo domingo vamos a tener un social room para que ustedes puedan prepararse para la carrera MBS. ¿Dónde va a ser? 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Mientras ustedes van y se inscriben, yo me voy con música. Sigan disfrutando de éxitos todo el día.
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1: 5:30.
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0: Ay, gracias por haberme acompañado. Soy Mayra Patricia Rivera. Cuídense mucho, pórtense bien, manejen con precaución. Yo regreso el día de mañana a las 11 de la mañana. Mañana ya es viernes. Mis redes sociales, Mayra Patricia Rivera en Instagram y Mayra Patricia Rivera Oficial en Facebook. Gracias. Adiós.
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